Estás en sintonía del nuevo Sol 95. Yo soy Super Javi, acompañándote, dándote buena música y también saludando a mi audiencia. Textéame al 407-465-9595. ¿Cuál es tu canción favorita? ¿Dónde me estás escuchando? Tu nombre y tu apellido. Y te saludo acá en tu estación favorita, el nuevo Sol 95.

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1: 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Te saluda por acá Super Javi, conectando contigo en tu radio, también en tu dispositivo Alexa. Le puedes decir, Alexa, pon el nuevo Son 95 y Super Javi enciende tu jueves con buena música y también con premios, los que a ti te gustan, acá en el nuevo Son 95.
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Este es el nuevo Sol 95 y yo soy Super Javi, saludando por acá a los cumpleañeros. María Angélica desde Altamont Springs se comunicó conmigo al 407-465-9595. Quiere escuchar música de Carlos Vives y eso viene en mi playlist de esta hora. Felicidades, enhorabuena y mantén la sintonía acá en el nuevo Sol 95.

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0: 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Feliz noche de jueves. Por acá te saluda Super Javi en la estación que te va a llevar a Ricardo Montaner. El último regreso tour va a ser el viernes 28 de agosto en el Kia Center. Busca tus boletos en Ticketmaster.com. Pero en breve te vengo a decir cómo ganarte un par de boletos para que te vayas a Ricardo Montaner en concierto.
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El nuevo Son 95 te saluda Super Javi. 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

¿Qué hay, mi gente? Te saluda el Negrito Ojos Claro por aquí en la emisora número 1 en Orlando, el nuevo Sol 95, el líder en variedad y diversión.

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Este es el nuevo Sol 95, la estación oficial del Mezclú Alex Sensation. ¿Qué tal, Central Florida? Por acá te saluda Super Javi. Te quiero invitar a que mañana, a partir de las 11 de la mañana, enciendas el party con Alex Sensation. Él mezcla tus favoritas acá en el nuevo Sol 95.

0: El nuevo Sol 95, el líder en variedad y diversión en Orlando. Yo soy Super Javi, acompañándote en tu radio. Gracias por estar allí, gracias por tu sintonía. El 3 de septiembre se viene para el Cilantrillo Restaurant Old Town Pedro Capó. Y tengo para ti un meet and greet para que lo conozcas allí en persona. Te digo cómo ganarte ese meet and greet en breve, así que mantén la sintonía.
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El nuevo Son 95, por acá acompañándote Super Javi, 407-465-9595. Fabiola está de cumpleaños, esto en Longwood, ese es territorio del nuevo Son 95. Muchísimas gracias por tu sintonía, 407-465-9595. Comunícate conmigo y te saludo acá en tu estación favorita, el nuevo Son 95.

0: 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Te acompaña Super Javi en tu radio. Mañana viernes, a partir de las 10 de la noche, voy a mezclar tus favoritas. Y desde ahora me puedes pedir tu canción favorita. Textéamela al 407-465-9595. Y mañana, a partir de las 10 de la noche, te la mezclo en vivo para ti acá en el nuevo Sol 95.
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0: El nuevo Sol 95, el líder en variedad y diversión en Orlando. Super Javi acompañándote. Saluditos por acá para el panita Chris, para Eddie. Están trabajando las aplicaciones. Un saludito para ellos y también para todos los que están en sintonía trabajando en este momento, escuchando tu estación favorita. Yo soy Super Javi en el nuevo Sol 95.
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1: Más el nuevo Sol 95, el líder en variedad y diversión en Orlando. Por acá tu panita Super Javi. Mañana a las 3 de la tarde tienes una cita con Nino Davis y la mezcla del internacional DJ Leoni en el party.
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0: La temperatura está a más de 95 grados.
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0: 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Y mañana bien temprano, levántate con buen ánimo y con el buen humor de Rocky y Burbu en el despelote.
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0: aquí está en el despelote con Rocky Burbu y Giga en la mañanita.
1: Ya tú sabes. Ya vamos a regalar entrada y boleto para los conciertos. Si tengo la oportunidad, si me lo permiten.
0: Pues está bien, te lo permitimos. Y más ahora que no hay, señoras y señores, vamos a abrir las líneas telefónicas. Vamos a hablar con puertorriqueños desde la isla, señoras y señores, los que están en la isla, que pudieron comprar boletos, porque yo no he visto casi a nadie de las 60 mil personas aproximadamente que pudieron comprar boletos para Bad Bunny este fin de semana. No he visto casi nadie que lo logró. Lo más que he visto es gente que la página los bloqueó, la página los escupió, gente que no pudieron en la área comprar sus boletos. Queremos que marque 787-622-9470. 787-622-9470. Tengo una fuente bien interna, señoras y señores, aquí, aparentemente, que me está dando información si va a haber otra función en el Bithorn. Le acabo de preguntar ya, y la persona está en los puntitos, como que me está contestando. Así que en unos minutos digo oficialmente si hay otra función de Bad Bunny, se va a abrir otra función de Bad Bunny, sí o no. Hablamos de eso más adelante.
2: Burbu, ¿sí o no?
0: ¿Qué tú conoces? ¿Qué tuviste ayer? Porque ayer todo el mundo, o sea, nadie fue proactivo ayer, nadie, la productividad en los trabajos.

0: bajó, pero horrible.
1: Todo el mundo estaba en su computadora, pero no era productivo en su trabajo. Estaban tratando de cachar boletos. Yo ayer estaba en el camerino de Guapa, y mientras estaba en mi camerino así, yo escuchaba en los pasillos: ¡Mira! ¡Pudiste! Mano, yo no lo he logrado, pero están tratando de cacharme algo, te dejo saber. Ah, mano, déjalo, no podemos quedar.
0: Y
1: escuché a otro: mano, voy y mi tía quiere ir, vas a ver si le puedo conseguir algo. O sea, el fenómeno de Bad Bunny es de todas las edades, es una cosa increíble.
0: Lo que pasa es el hambre, que es marketing, señores, más que eso, es el marketing.
1: Mientras menos hay, más quiere la gente.
0: Exacto. Y han creado esta hambre por la gente, que las mentes débiles, que es la mayoría de las masas.
2: Las mentes débiles,
0: que pasa. Pero es que la verdad,
1: la gente que, pues,
0: las mentes débiles, pero hay que reconocerlo, ¿qué más en el mundo? ¿Mentes débiles o mente fuerte, Guía? ¿Cuál es tu respuesta?
2: No, débiles.
0: Pues por eso la mayoría es mente débil. Hay gente que no se puede resistir, han ido 5 o 6 veces y sienten una ansiedad por volver a ir. Pero eso se lo crea el mercadeo. Para eso es el mercadeo.
2: Es el FOMO.
0: El FOMO, exacto.
2: El fear of missing out.
1: ¿Cómo que es el FOMO?
2: El FOMO. FOMO es fear of missing out.
1: Así se llama. De perderte algo.
2: De perderte algo.
0: Exacto.
2: Es el FOMO. Que eso es un indicador para muchas veces de este tipo de cosas así. Entretenimiento, sí. De cultura popular. Que la gente: tengo que hacer esto ya. Porque te da el FOMO.
0: Y no te sientas mal. Lo que pasa es que quizás, pues, mano, la mayoría de la gente es así. Pero hay otros que no les importa. Que tienen cero interés. Para eso es el mercadeo, porque el mercadeo te vende, te intenta vender, y para eso se trata el mercadeo, ¿no?
1: Pero conozco gente que ha ido tantas veces y quieren volver.
2: Sí, yo, seguro. Okay. Lo brutal es que ayer todo el mundo estaba haciendo eso, y la mayoría de los gamers están tratando de conseguir unos controles de Play exclusivos que salieron de Wolverine.
1: Ah, y tú lo conseguiste, que tú ibas.
2: Yo lo conseguí. Conseguí el control y por primera vez los plates de la consola.
0: Todo el mundo buscando algo.
2: Ayer internet estaba explotadísimo con esas cosas, porque también eso era, o sea, 10 segundos dando el refresh, que salga y apareció y suelte ahí.
1: ¿Y tú encontraste lo que estabas buscando?
0: Ay, bendito, pues claro, el masaje con Dalila, que me dio un masaje ayer.
1: ¿De verdad? ¿Dalila se botó?
0: Ah, bendito, chacho, me dio.
2: Dalila, Dalila.
0: No, yo me estaba dando un masaje ayer, mientras estaba todo el mundo comprando boletos, yo estaba dando un masaje, un spa ayer, me fui de masaje.
1: Qué rico, sí, tú siempre
0: rompiendo. Y me hice un facial también.
1: Ay, de verdad, con razón, estás tan glow hoy.
0: Sí, un facial. Vámonos con Jesús de Puerto Rico. Jesús, ¿cuál es tu experiencia? ¿Conseguiste boletos, Jesús, o no conseguiste, papito?
3: Saludos, muchachos. Chacho, ayer estuve, pero casi, bueno, dándole ese teléfono y espera y espera y espera en el tapón, hermano mío. Y de momento escucho un...
1: ¡No! ¿Te llegó el aviso?
3: Y conseguí el boleto.
1: ¿Para acá? ¿Compraste, papi, uno o dos?
3: Dos. Para que goce. Ahí tengo los boletos.
0: Oye, ¿pudiste haber comprado cuatro? ¿Pudiste haber comprado cuatro?
3: Lo estoy vendiendo al costo, pero son de la policía de Puerto Rico. Buen día.
0: Ah, anda, pues, ¿tú sabes que la reventa tan pronto?
1: Porque te pueden cachar, ¿verdad?
0: ¿Cómo es?
1: Si revendes.

0: cupos para Bad Bunny. Compra ya con tu tarjeta de Banco Popular y te ponen un link. La vuelta es que la persona que le llegó este texto no tiene cuenta con Popular, no, ni siquiera tiene tarjeta con
1: dice
0: Popular.
1: Dice BPRP, no dice BPPR.
0: Ajá. Entonces tú entras a ese link, sabrá Dios cuántas abuelitas entraron. ¡Ay, déjame comprarle al nene!
2: Sí,
0: pap, se meten ahí y
1: nadie te va a enviar un aviso así para
2: no,
1: que compres.
2: No, los bancos no hacen esas cosas.
0: Y le tumban el dinero. Miren, este texto anda corriendo. Esto fue a las 7:46 de la noche. Pero cuando ya se había anunciado a las 4 de la tarde un sold out. Entonces ya el que sabe, ya sabía que no había boleto. Entonces, que te llegue un supuesto texto del Banco Popular como que habían boletos, obviamente es fraude, ¿no?
1: Dale, como está el puerquito por ahí.
0: Y, macho, no, y tengo el número y no lo tiré, el del número que llegó, porque yo no sé si te le tumbaron el número a otra persona, bendito. Y usaron el número de otra persona para pa hacer esto.
1: O sea, pero no caiga, no caigan estos fraudes.
0: Pero sí, tengo el número, empieza con un 939. Es que es el otro código de área de Puerto
1: Dios
0: Rico.
1: Mío.
2: Hacho, las llamadas de spam están al garete, todas esas cosas de mira, paga tal cosa, o mira, no puedes acceder tu cuenta, cambia de información. No hagan eso.
0: Mira, me está escribiendo todavía. Oye, pero me está escribiendo algo largo, señores. El pana mío que tengo infiltrado dentro de la producción de Bad Bunny me va a confirmar, porque le acabo de preguntar si van a abrir otra función. Hay un ronron por ahí. Así que estoy esperando, están los puntitos ahí. Vámonos en lo que él me escribe. Vámonos con Luis de Puerto Rico. Tenemos a Luis aquí. Luis, buenos días, Luis.
3: ¿Qué es lo que hay?
2: Dímelo, papi.
3: Bueno, papi, yo estaba bregando con el teléfono y lo que conseguí fue un boleto, pero del guardia Félix que me paró por bregar con el celular. Lo peor fue que mientras me daba el ticket seguía mirando y me escupió.
0: ¿Cómo?
1: ¿Cómo es que te escupió? ¿Por qué te escupió?
3: Me escupió la aplicación, me botó.
1: Aplicación.
2: Ay, yo pensé que había sido el guardia que me escupió.
1: Ajá, yo también.
4: No seas chistoso,
0: morón. Pero no, oficial.
1: Pero está brutal. Ajá. Escuchamos. Desahógate, papi. Ahí. Él estaba en el paseo mientras el guardia escribía el ticket. Él estaba
0: buscando boletos.
2: Comprando boletos. Bendito.
0: Por lo menos ya no llamó uno y consiguió.
2: Exacto.
0: Es bien raro. Porque
2: lo que pasa es que recuérdate, si con que 1,000,000 de personas estén conectadas, solamente el 7%, si se vende las 70,000, es lo probable.
0: O sea, pero yo veo gente, por ejemplo, esto es cuestión de lógica. Si se van a vender aproximadamente 60,000 boletos y tú abres la laptop y te toca el turno 1,000,000, está fuera, manín.
2: No, pero ¿sabes lo que pasa? Hay que quedarse porque muchas veces vota a otras personas, se le cae la conexión o la gente está timed out.
0: Ah, ok.
2: O sea, que a veces tú ves que soy el 1,000,000 y pico y a veces tienes la oportunidad como quiera conseguir.
1: Ah, de verdad. ¿Qué tú recomiendas? Que se quede ahí waiting.
2: Sí.
0: Mira, hubo una muchacha que escribió.
2: No va a hacer más nada.
0: Hubo una muchacha que dice que ella tenía el carro atrasado. Esto dice ella, yo no sé. Ella tenía el carro atrasado. Entonces estaba comprando boletos para Bad Bunny. Cuando llega el momento que los va a pagar, le llega la notificación que no tiene balance la cuenta. Cuando chequeó, es que el banco le había debitado el dinero
1: del carro
0: atrasado.
2: A rayos.
0: No era que tenía débito, es que le pagaban. No, no, es que el banco decidió, tú estás atrasada, ¡bup!, y le sacaron el dinero de la cuenta. Y cuando fue a pagar Bad Bunny no tenía balance en la cuenta.
2: Ya.
1: Está bien, pero eso la vida nos enseña que hay prioridades.
2: Exacto.
0: No, pero
1: Pero estaba brutal tener que salir a pie el cónsul.
2: Bien brutal.
0: Mira, me dice que
2: persiguiendo la grúa.
0: Mira.
1: Exacto. Otro día en Uber para el trabajo.
0: Vámonos con ¿quién es aquí? María Angelí de Puerto Rico.
1: María Angelí. Mira, María Angelí, mami, pero ¿y cómo? Mi tocaya.
5: Está bien, todo bien, buen día.
2: Buen día.
5: Mira, corazón, la persona que llamó lo que cogió fue boletos de ticket de policía, no es que cogió boletos de Bad Bunny.
1: No, pero otro había llamado.
0: Sí, pero eso fue lo que dijo, que le dieron un ticket de policía. Ajá. Y tú conseguiste.
2: Tránsito.
0: Mira.
5: Y el anterior de ese, porque créeme, yo estuve en la aplicación todo el día en el trabajo y nada.
1: O sea que ayer tu productividad en el trabajo bajó.
2: Fue cero.
1: Fue ninguna. ¿Es lo que tú dices?
5: Como que no hubo ninguna, sino hubo mucho trabajo. Tranquila.
0: Mira, hay una bebé ahí que quiere hablar. Ponla ahí.
2: Sí,
0: ¿Cómo se llama ella? ¿Cómo se llama ella?
5: Ella es Milani.
0: ¿Milani?
2: Milani, mi amor, ¿cómo estás?
0: Déjame saludarla, Milani.
5: Dile hola.
6: Hola.
2: Hola.
0: Oye, ¿cuántos años tú tienes, Milani?
6: ¡5!
0: ¡Wow!
1: ¿Vas para la escuela, Milani?
6: Sí.
1: ¿Y tú estás?
0: Ah, ¿ya llegaste?
5: Sí, ya llegó.
0: Mira, Milani, antes que te vayas, porque mamá no te puede regañar ahora. Cántame una canción de Bad Bunny. Cántame una canción de Bad Bunny, dale.
6: Ay,

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0: Ok, bye.
1: ¡Ay! Estás escuchando El Despelote con Rocky, Burbu y Giga. Ya tú sabes, aquí en El Despelote. Hay un día que uno debería recordar, y es el día de hoy, porque hoy es un día bien importante, señoras y señores. Un avance de la ciencia es la noticia del día, y es lo de Moderna y Merck, señoras y señores, que han logrado por primera vez en la historia una vacuna exitosa contra el cáncer. Esta vacuna logra frenar la metástasis y dispara las acciones de Moderna y Merck ahora mismito. Ellos habían caído luego de lo del COVID, ¿no? Moderna no fue la fue la Pfizer, la otra, la que tenía problemas, que fue la que checaba los problemas del corazón.
2: Sí.
1: Hay que ver qué dicen los anti-vaxxers ahora, o sea, los antivacunas. Uh-huh. Pero la noticia es que básicamente es una noticia impactante. La aprobaron en 1137 personas. A las que le habían sacado un melanoma.
3: O sea, pero una vacuna es como una para prevenir algo. ¿Esto previene o esto sana o esto qué?
1: Ok, la cuestión es que detiene la metástasis. Esta vacuna, personas que ya tienen cáncer, les detiene la metástasis. O sea,
3: y que se siga esparciendo,
1: exacto,
3: por su cuerpo.
1: La aprobaron en 1137 personas a las que ya habían sacado un melanoma, el cáncer de piel más peligroso. A las que recibieron la vacuna se les volvió a aparecer el cáncer menos veces.
3: Es cierto, dice que, ¿verdad?, que ellos anunciaron esta vacuna personalizada contra el cáncer que reduce significativamente la recurrencia y la aparición de metástasis a distancia en pacientes con melanoma de alto riesgo después de que el tumor había sido operado, que verdad que eso le sucede a mucha gente, que te operan y todo.
2: Y después vuelve
3: y
2: a salir.
3: Y después vuelve y sale. Pues si esta vacuna evita eso, que vuelva y salga.
2: Entonces, no es que lo evita 100%, pero disminuye la posibilidad.
3: Dice que puede.
2: O extiende la posibilidad de que del tiempo que tomaría para entonces regresar.
3: Pero mira, si tú estás en una situación

0: como esa, pienso yo, ¿verdad? Que uno trata a todo.
1: Sí.
0: Todo,
1: sí,
0: porque
1: sí.
0: Si tú sabes que estás a punto de morir,
1: lo pues que
0: yo,
1: sí es
0: yo
1: que,
0: intentaría todo lo que
1: lo que
0: exista.
1: Sí que es una vacuna custom. No es una vacuna que la tienen y te la ponen y ya. Es una vacuna que no es igual para todos. Ellos lo que van a hacer
0: personaliza.
1: Es personalizada. Sacan un pedacito al tumor y lo estudian. Y cada cáncer tiene errores propios. Y en base a los errores propios de tu cáncer, pues es que te crearían...
2: Para atacar el cáncer específico.
1: Tu cáncer. Exacto. Específicamente. Atacan tu propio cáncer.
0: Eso tiene que costar bien caro.
1: Eso es la polémica. Bueno, que todavía no han dado detalles de cómo podría estar esto impactando el consumidor, ¿verdad? De que necesite la vacuna. Porque los seguros, tú sabes que los seguros en Estados Unidos es terrible, señoras y señores. Y si lo van a cubrir. Y al ser customizado, pues es mucho más caro.
2: En Estados Unidos. En el resto del mundo, lo más seguro te lo dan gratis.
1: Lo que pasa es que esto es de Estados Unidos, entonces pues ya tú sabes, es Wall Street.
2: Sí, pero no te creas, esta vacuna sale para otros sitios también.
1: Claro, sí, pero
2: o sea, primero son acá.
1: Primero obviamente Estados Unidos. Dije, Wall Street lo entendió rápido y la acción de Moderna llegó a subir un 150%. O sea, que el que metió en las acciones, metió en Moderna, se jactó.
0: Ellos hicieron un ensayo fase 3 con más de 1,100 pacientes. Comparó la vacuna plus Keytruda contra Keytruda solo. Moderna y Merck anunciaron que alcanzó los dos objetivos importantes. Aumentó significativamente el tiempo sin que regresara el cáncer y el tiempo sin desarrollar metástasis a distancia. Es la primera terapia, como tú dices, que es personalizada de neoantígenos. Basada en mRNA, que logra este resultado.
1: Leí otro párrafo por aquí, dice que las empresas dijeron que funcionó, pero no mostraron ni un solo número.
2: No mostraron la data.
0: Esto es lo que está como que, ¿verdad?
2: Esto es en pañales. Sí, esto es en pañales.
1: Nadie sabe, ¿verdad? Todavía cuánto mejor le fue a cada grupo. El famoso 49% que circula hoy es de una prueba anterior. Y más chica, ¿no? Los datos de verdad se presentan en un congreso de médicos. Ahí es que se van a presentar los datos de verdad.
0: ¿Tú sabes cuánta gente está, ay Dios mío, peleando con esta terrible enfermedad? ¿Cuántas personas perdemos diariamente, mundialmente hablando, con esta terrible enfermedad? Entonces, la farmacéutica, pues ellos tienen sus tipos de terapias y todo, que eso es un billete para la gente. Esto es otro billete más. O sea, todo es un negocio, es una realidad.
1: Dicen que ya lo han probado con varios... dicen que ya lo han probado con otros tumores y ya lo están probando en pulmón, vejiga y riñón.
0: Pero mira, si a ti te dicen que tienes un tiempo de vida y esto te puede extender un poquito más, todo lo que tú puedas extender,
1: exacto,
0: un día más de vida es una bendición. So, la gente pues lo va a intentar.
1: Así que, señores y señores, por lo menos hay una luz al final del camino.
0: Yo pienso que la cura del cáncer existe, mano, pero le sacan tanto billete a los tratamientos.
1: That's...
0: que pues, si venimos a ver, es más redondo el negocio.
1: Así que esa es la que...
0: Pero esa es mi opinión.
1: Este es el titular del día, señoras y señores, así que esa es la que...
0: Ay, ojalá, Dios mío, que esto siga progresando, ¿verdad? Porque es que sigue evolucionando para bien.
1: Oye, miren el tumbe que se ha dado en Puerto Rico, señores. Miren esto.
0: Wow.
1: Esto está brutal. Esto yo no lo había escuchado. Hurtan $500,000 en efectivo y cartas de Pokémon valoradas en $200,000 en una residencia en Carolina.
2: Papi, las cartas de Pokémon están dejando un billete. Todo este mercado de las cartas.
1: Ajá.
2: La gente está invirtiendo bien brutal en eso.
1: ¡Wow! O sea, $200,000 en cartas de Pokémon, más 500, eso es casi $1,000,000 en total el robo, 500 sí. mil en efectivo y $200,000 en cartas de Pokémon, y también se robaron otros bienes, obviamente.
0: Uh-huh. Ya, papi, yo te lo he dicho, tú trabajando ahí con cripto, lo que tienes que meterle a los Pokémon.
1: A los Pokémon. ¿Y qué tú te dedicas? Ah, no, yo soy Pokémon cero.
2: Pero qué tú haces con $500,000 cash encima. Cash. En la casa. Porque le tumbaron $500,000 en la
1: mira
2: casa.
1: Mira que Guía pregunta.
0: No,
2: están las tarjetas y también le tumbaron en efectivo.
1: Sí, eso lo que dice. Por eso es que
0: pero tú dijiste que todo suma 500 mil, ¿no?
1: No, 500 mil en efectivo y 200 mil en tarjetas de Pokémon.
2: Exacto.
0: Wow, 500 mil en efectivo, ese no cree en el banco ni en la cooperativa.
2: Eso mismo.
1: Qué locura.
2: La cosa es que en estos días, creo
1: no voy a decir nada.
2: En estos días, creo que hubo un evento de carta que quizás alguien lo tenía velado.
0: Ya lo bien velado lo tenían. Sí. Alguien que conocía, porque tú no le dices a nadie que tú tienes un billete así en tu casa.
2: No, no, no. Pero quizás vio la movida, quizás estaba comprando cosas, lo tenían. Ese es el problema. La gente te vela con cuando está así, la gente que está gastando al garete, los vela.
0: No, y hay gente que no confía en el banco o piensan que los van a investigar y todo eso. Y prefieren, pues, meterle bajo madre.
2: O quizás no había llegado a eso, quizás lo iba a hacer y no.
1: Hablando de cosas nebulosas, miren esto. ¿Ustedes saben quién es Marc Jacobs? Marc Jacobs es un diseñador.
0: Yo sé el perfume, yo lo tengo.
1: Pues Marc Jacobs está diciendo que va a vestir a Luigi Maggiore para su juicio por asesinato, que él le va a ver, para que se vea filoteado, ¿tú sabes? Esto es bien raro. Bueno, ¿qué tú dices, Juan? ¿Me ibas a decir algo?
3: Lo que pasa es que esto fue para un gimmick que hacen para la revista Vanity Fair. Uh-huh. Se los ponen con un polígrafo. Y entonces, la pregunta es que Marc Jacobs, o sea, Winona Ryder y par de celebridades, cuando han ido a sus juicios, han tenido Marc Jacobs. Y entonces él, en un documental, él dijo, bueno, pues tú sabes, como que se iba a especializar vistiendo gente que va a defenderse en corte. Mm-hmm. Y por eso es que le hacen la pregunta sobre eso.
0: Oh, ya, gracias por el contexto.
3: Yo digo, disculpen, abuela fiesta y el chisme, pero esa es la explicación.
0: No, pues qué bueno ese trasfondo, porque no lo teníamos realmente.
1: Sí. Mira, nace la paz en el mundo de la música urbana. Eran enemigos y aparentemente ya todo se arregló. Ustedes saben quién es Luar La L, ¿verdad?
2: Seguro.
1: Es que él tuvo una discusión recientemente con su codo. Porque se dio y empezó a pelear con el codo. Pelea con todo. Pues aparentemente hay una reconciliación.
0: Se llevó el dedito chiquito, el pie redado.
1: Es una discusión
0: mejor. Con el zócalo. Tú vas peleando con el zócalo de la casa.
2: Hizo un live peleando con el zócalo.
0: era Luar, tienes que parar.
1: Una vez me dijo Brenda Robles, su mamá, que cuando pequeño, él es peleando desde chiquito, él tuvo una discusión con un Dorito, porque el Dorito se alincó en la encía. Y empezó a discutir con la bolsa de Dorito. Y él le dijo, ¿por qué tú estaba peleando con la bolsa de Dorito? Él pelea con todo, señores.
0: Wow, señor.
1: Luar La L. Pues él tenía una diferencia, nada más y nada menos, que con un tipo que es bien pacífico, Arcángel. Tú sabes, son dos peces beta juntos, señores. Pues en una entrevista, aparentemente.
0: Pero Arcángel la ha bajado.
1: Él la ha bajado.
0: Ahora te
2: ha bajado bastante.
0: Ahora él te tira dos o tres, pero ahora en la lenta, de él así tranquilo, pero te la deja caer.
1: Exacto.
4: Buenas noches, buenas tardes, buenos días.
1: Vamos a escuchar qué dijo Luar La L, que ya ahí aparentemente se arregló todo entre él y Arcángel.
5: Y Arcángel la maravilla, vimos una canción recientemente. ¿Solamente por la canción o ya cerraron las diferencias entre ustedes?
6: No, yo y Arcángel no tenemos problemas hace mucho tiempo. En cuestión no tenemos una amistad, somos amigos, pero no tenemos nuestras diferencias, ya se quedaron atrás y está todo bien.
5: ¿Se puede decir cómo se arreglaron? ¿Si hubo un acercamiento?
6: No, tuvimos una conversación él y yo como hombre y dejamos los problemas, Andrea.
5: ¿Con el tiempo tú te arrepentiste de la tiradera que tú le hiciste aquella vez?
6: Yo me he arrepentido de muchas cosas en mi carrera, porque yo también estuve en un momento, me pegué en un momento que era muy joven, tenía como 19 años, ¿entiendes? Estaba empezando a vivir, o sea, me trepó muchas cosas a la cabeza. Pero yo no me arrepiento, quizás me arrepiento de la tiradera del momento, pero yo no me arrepiento de haberme dado un respetar.
1: Ahí está, así que la paz fluye entre Luar La L y
0: Arcángel. Por ahora.
1: ¿Cómo es?
2: Dale break.
1: Última hora, señores. Última hora, que me dicen que Luar La L ahora mismo está discutiendo con un semáforo, señores y señores, porque aparentemente cambió muy rápido de amarillo a rojo.
0: Esa me enfogó a mí también.
7: Sí, así me gusta muy bien. Ahora dilo sin llorar, por favor. Bueno.
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3: Titulares. Roque José con los titulares. Un sismo de magnitud 6.7 se registró ayer en Perú a la 1 de la tarde. El epicentro se ubicó a 35 kilómetros al norte de Coracora. El sismo se sintió en toda la región sur peruano. Dejó 3 heridos y daños en infraestructuras. Los temblores son frecuentes en Perú, ya que el país se encuentra en el llamado Anillo de Fuego del Pacífico. El ala izquierda del Partido Demócrata celebró el miércoles una victoria en las primarias.

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0: gracias por estar con nosotros aquí en el Despelote en vivo por el nuevo Sol 95 en Orlando, la nueva 94 Puerto Rico. Estás con Rocky Burbu y Guía, listos para arrancar esta mañana de hoy. Nuestra gente de Orlando pendiente. Tus premios están aquí en el 95.3 en toda la ciudad de Orlando. 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Nosotros estamos en vivo desde Puerto Rico, a 15 minutos del Beatthorn de Bad Bunny este fin de semana. Señores y señores, nuestros estudios de la 94 quedan a 15 minutos. La información más exacta de, ¿verdad?, de estos conciertos de este fin de semana la tenemos nosotros aquí en Puerto Rico para toda la Florida Central. ¿Qué está pasando, Gigi?
1: ¿Qué es la que?
0: Papi, viene con la gorrita. Me compré. Fue la experiencia de Plaza Las Américas cuando debí tomar más fotos tour.
1: Ah, de verdad.
0: Sí.
1: Yo no pasé.
0: Sí, estaba chévere, tenía cositas ahí, chévere. Me la compré, nunca me gustó, pero me la puse hoy por primera vez.
1: No está mal.
0: Es que se ve como, no me gusta.
1: Esa forma a mí no me encanta para gorra.
0: Ajá,
1: Que se ve como estrujada.
0: Me gustaban más las otras, las colaboraciones que hicieron con Fresh, con Nueva.
1: Ajá.
0: Que eran como las de New York, las de los Mets, esa me gusta más.
1: Sí. No sé mal, pero es que esa forma a mí como que no me queda.
0: Me la puse para vacilar, tú sabes.
1: Para la fiebre.
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1: Exacto.
0: 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O sea, todo el día hay diversión en la aplicación La Música, completamente gratis. Descárgala. Yeah.
1: Bien brutal.
0: Óyeme, muchas cosas sucediendo, señoras y señores. Otro terremoto. Ay, Dios mío.
1: No sé dónde fue. En Perú, ¿verdad?
0: 7.2.
1: Sí, mano.
0: Diablo, al sur de Perú fue eso.
1: Lo vi. Y tengo una amistad que están por allá y subieron las cosas a las redes y yo, ¡y a rayos, espérate!
0: Qué terrible, mano. Otro terremoto más. Y fíjate, cuando salió esto del terremoto.
1: Ajá.
0: Yo no recuerdo si fue el audio que pusimos nosotros aquí de el viejo. Que dijo Perú y después dijo República Dominicana y Puerto Rico, ¿verdad? Yo no me acuerdo si era ese orden.
1: No me acuerdo.
0: Era El Salvador, algo así dijo Urbu. Yo no me acuerdo. Pero yo sé que hubo alguien, un mentalista, no sé si fue el viejo o fue otra, que había puesto Perú y también puso Puerto Rico. Y yo dije, uy.
2: Bueno, el señor.
0: Sí, no, pero no sé si fue el viejo, don Simón.
1: Yo creo que fue el señor.
2: Sí, fue el Simón, sí, el de pelo blanco.
0: Que dijo Perú y Puerto Rico después.
2: Y El Salvador y California.
0: Ay, Dios
2: mío. República Dominicana, Haití.
0: Qué loco.
1: No me acuerdo exactamente qué sitio, pero sí fue él. Lo que estás diciendo fue él.
0: Ay, Dios mío.
2: ¿Y cuándo fue esto?
0: Esto fue ayer. Eso sale en todos lados.
2: Ay, es que. Yo me desconecto. Cuando yo llego a casa, tiro el teléfono para el lado y.
0: En una emergencia no se entera de nada.
2: No, es verdad, tienes razón. Sí. Ay, Dios mío.
0: Tenemos el audio del profeta para recordar lo que dijo el profeta, a ver si mencionó.

0: Pues yo no sé si fue él o fue una señora.
1: Les advertí y les advertí que Perú, que Guatemala,
0: ahí está Perú,
1: Salvador, ajá, todo el, todo esa parte,
0: mira, la pegó,
1: de Puerto Rico.
0: Ay, Dios mío. Mira para allá.
1: Ay. California.
0: ¿Ve? Ponlo desde arriba, ponlo desde arriba.
1: Les advertí, escucha. Y les advertí que Perú,
0: Perú,
1: que Guatemala,
0: ay, Dios mío,
1: Salvador, todo el, toda esa parte de Puerto Rico, de California, República Dominicana.
0: Ay, Dios mío, señor. Yo sabía, yo dije, Dios mío, el viejo la pegó. El viejo la pegó,
2: güey. Ay, estas cosas a mí fueron bien malas, pero nada.
0: Ay, Dios mío,
2: señor. Que Dios nos ampare y nos cubra todo. Porque esto es. Esto es. Si va a pasar, va a pasar.
0: Señoras y señores, bueno. Óyeme.
2: Pero para el de nosotros era 9.5.
0: Eso,
2: esperamos que se le haga la boca chicharrón, como dice el refrán. Que no pase, que no pase.
0: Él dijo 9.5 para Puerto Rico. Ya, 9.5 para Puerto Rico, hay que cerrar.
2: Que cerrar, no va a haber ni vamos a estar en el fondo del mar.
0: El más fuerte de Puerto Rico fue en el 1787, creo que fue de 8 punto y pico.
3: Yo no sé si ha habido uno así tan grande reportado.
2: Realmente,
3: sobre los 9.
2: Yo creo que no,
3: no sé.
2: Lo que nos mataría sería un tsunami full. Porque a lo mejor si queda algo del terremoto, si queda algo después de,
0: ajá,
2: si ese epicentro no es en la tierra y es en el mar. Acuérdate que tenemos la falla más profunda, la segunda más profunda del mundo arriba de nosotros.
0: Y lo que dijo el que sabe de los terremotos en Puerto Rico, el señor dijo en estos días, obviamente no se puede predecir, pero es inevitable que va a ocurrir un terremoto en Puerto Rico.
3: Mira, chécate, en 1960 en Chile hubo uno de 9.5.
0: 9.5
3: en Chile en 1960.
0: Sí.
2: Uh-huh. Ay, Dios mío, pero nada, solamente informamos porque es parte de nuestro trabajo, ¿verdad? Llevar lo que está pasando, aunque yo no sabía nada hasta ahora.
0: Sí, ¿no? Pero
2: tampoco queremos, lo que quiero decir es que no quiero que la gente se levante tan temprano en la mañanita así como que con este estrés.
3: Cargado, exacto.
2: Pero es el mundo que vivimos y tenemos que estar alerta.
0: Mira, si total, mira, si usted va a comprar un carro y compre una casa, lo que sea, si total, de aquí a allá, fíjate de eso. Yo pague el chavo.
2: Un poco de humor, claro, bien poco.
0: Oye, ponme por ahí en pantalla para los que están viendo por el Habla Música, lo de las reventas en Puerto Rico. Estábamos hablando ayer es uno de los productores principales en Puerto Rico, José Pepe Dueño, básicamente
2: los boletos de bando.
0: Alertó a Daco, ¿no? Sobre esta situación de las reventas, que esto ocurre en todos los lugares de los Estados Unidos. La gente está un poco confundida. Porque lo de la reventa no es ilegal, señoras y señores. Lo que ellos están solicitando es que estas plataformas sean y se las permitan hacer en Puerto Rico, pero es que es tan burocrático que estas plataformas regularmente no son de Puerto Rico. Entonces ellos lo que buscan es que, para evitar que haya confusión y la gente pueda defenderse en caso de un fraude, pues que las plataformas sean de aquí. O sea, hay plataformas de Restock que son completamente legales. Lo que pasa es que para Puerto Rico se la ponen bien difícil para las plataformas, para que Bulu quiera hacer una plataforma de Restock, se la ponen bien difícil. Entonces lo que están buscando es que, miren, hermano, vamos a hacer estas plataformas de Restock, esto no es ilegal. Vamos a hacerlas de aquí local de Puerto Rico para poder defendernos
3: y hacerlas oficiales.
2: Pero tienen sus parámetros, porque yo supongo que tú tampoco es que tú le pones el precio
3: es como eBay. Yo quiero vender una caja de chicle en 75 millones de dólares, pues el que lo compre.
0: Y yo estaba hablando con un productor y él dijo, ¿tú ves esos boletos de Bad Bunny, por ejemplo, en 10 mil dólares? Los compran.
3: Sí,
0: ¿sabes por qué los compran? Los compran compañías que quieren tener contento a un cliente. Por ejemplo, mira, yo tengo esta compañía y tengo un cliente que le quiero agradecer, hermano, compra el boleto ese y se los regalo. Los compran. Entonces, todos esos boletos que tú ves bien caros, los compran los millonarios, los compran.
3: Lo que pasa en los deportes es que cogen los asientos de primera fila. Eso casi todas son corporaciones que tienen a los clientes, a los actores y eso. Pero en las ligas profesionales, lo que es la NBA, MLB, NFL, todo eso, tienen páginas oficiales que están linkeadas directamente a la página de ellos, a la boletería de ellos, para reventa. Porque hay gente que compra los tickets de temporada y entonces lo que hace es que, mira, pues esta semana no puedo ir, pues vendo los boletos de esta semana. Wow. Y hacen pero una página oficial verificada,
0: claro,
3: que tiene todas las
0: personas. Exacto.
3: Eso es lo que quieren hacer.
0: Lo que está buscando es que Puerto Rico tenga una que sea local. Porque como no se sabe, entonces la gente se cree que es que los van. ¡Ay, qué bueno! ¡Qué bueno que les van a meter mano por vender los carros! No, es que los pueden vender como quieran. Lo que pasa es que no hay una local que se pueda medir, que nosotros podamos quejarnos con DACO en Puerto Rico. ¿Entiendes? No.
2: Sí, que
0: ahora mismo fidedigna. Te cogen

0: Depende de una plataforma esa y a esa plataforma de aquí.
1: No puede reclamar nada.
0: No puede reclamar nada, ¿entiendes? Eso es lo que están pidiendo los productores. Vamos, mire, Menín, vamos a hacer una plataforma de aquí para que la gente se pueda defender con Daco de aquí. Tú sabes, esa es la vuelta, esa es la situación, señores. Uh-huh. Pero es que aparentemente se la pone muy difícil.
1: Bueno, hay un refrán que dice: viva el listo del mapa.
2: Exacto. Así es mito, ¿eh?
0: Se la pone muy difícil a la gente que ha intentado, porque se ha intentado abrir plataformas como esta.
1: Pero sí, tienen que haber intentado mil veces. Si
0: se la pone muy complicada, sí. Tú sabes cómo es la vuelta, burbujeante. Óyeme, hablando. Yo no sé, mano.
1: Paso.
0: Mira esto. Tú sabes que estaba hablando, ¿te acuerdas cuando Bad Bunny vino la otra vez que el COVID de Puerto Rico se fue fuera de control? Se fue para el piso, me acuerdo. Señores, miren lo que acaba de salir, la noticia. El COVID se riega en Puerto Rico antes de los conciertos de Bad Bunny. Reportan 964 casos nuevos en una semana.
1: Ah, pues no le puede echar la culpa a Bad Bunny.
0: Exacto. No le puede echar la culpa a Bad Bunny. Lo que pasa es que la cuestión es que se está regado y se van para el concierto. Ay, Dios mío. Qué revolú. Mal, lo que comentamos ayer de la viruela esa símica.
1: Uh-huh. Bueno, pero hay que vivir, señores. Ay, Dios mío. Porque si no nos metemos
2: en búnker. Oye, vamos a hablar claro. Esto tiene que ver con el regreso a clase.
0: Ah, también.
2: Porque tú sabes que es regresa, que
0: pasa.
2: Tú sabes que Patient Zero es en la escuela, que se enferma un nene y después se enferman 250,000 nenes. Y se lo pegan los papás y los tíos.
1: La primera semana me llamaron que fuera a buscar a Coco, que tenía una fiebre también, y todo. Y yo dije, diantre, pero arrancando.
0: Ey,
1: y el pediatra dijo.
2: Y en todo el verano chilling.
1: Full.
0: Mira,
1: aunque él estuvo en campamentos también. Sí. Y el pediatra, cuando lo llevamos, dijo eso, que había un brote. Y yo, pero ya tan rápido.
2: Sí, mira, el brote está esperando ya.
0: El más reciente informe sobre los contagios de COVID-19 del Departamento de Salud en Puerto Rico, que corresponde a la semana que terminó el pasado 8 de agosto, reporta que hubo 964 casos nuevos y 27 hospitalizaciones por el virus, informó la principal médico oficial del Departamento de Salud de Puerto Rico, la doctora Iris Cardona. Así que, señoras y señores,
1: cuídese, tome sus medidas, pero
0: hay COVID ahora. Pues va a poner bien, hay COVID, qué pantalones. Ay, señor. No, qué increíble, mano.
2: ¿El COVID habrá conseguido taquilla?
0: No, el COVID no sé si tiene galerías de
2: historia. No era cliente.
0: Así que caliente la situación con esto del COVID. Óyeme, ustedes saben que hay una guerrilla ahí entre Cosculluela y su ex esposa, la madre de sus dos niños, Jennifer Fungensi. Tú sabes que ella, no sé si sabían este chisme, pero
1: parece que
0: la comunidad donde ella vive, en Palmas del Mar, se quejó de que la casa estaba en malas condiciones. Entonces, pues, la comunidad, creo que fue que demanda a Cosculluela.
2: Okay.
0: Entonces, Cosculluela la mete a ella en la demanda porque ella es la que está en la casa y es la que debe pagar el mantenimiento.
2: Okay.
0: Y se formó una guerra y un revolú, Pues Cosculluela le envió tremenda descarga, señoras y señores, en las redes sociales después que hizo unos live, básicamente tirándole a Cosculluela por haberla metido en esa demanda de mantenimiento del hogar. Y Cosculluela le puso lo siguiente: tengo 5 hijos, no 2, refiriéndose a los 2 que tiene con ella.
2: Ajá.
0: Y ninguno tiene más derechos que otro.

0: He trabajado toda mi vida para construir un patrimonio que algún día será de todos mis hijos por igual. Vivir en una propiedad no te convierte en dueño del sacrificio con el que fue construida, mucho menos cuando ni siquiera se ha cuidado. La justicia no es beneficiar a dos, perjudicando a tres. Los cinco valen exactamente lo mismo. Le puso Coscuyela, le faltó una pista. Era una tiradera ahí para pa tempo, como quien dice.
1: No sabes. Así que, ey, la, empezó ya, caliente hoy bien,
0: tan,
1: señor.
0: Tan fuerte esta gente en la guerra, señoras y señores.
1: Ay, padre.
0: Ay, ay, ay. Oye, 7:30 de la mañana, hablamos un poquito de lo que le está pasando al doctor Biter. Tú sabes que en Puerto Rico y en toda la Florida Central mucha gente lo sigue. El tipo que es keto full. Señores, en las imágenes, las imágenes del doctor Biter han dejado a todo el mundo con la boca abierta. Parece como que como rebajó excesivamente.
1: Es una moda, ¿verdad? Está en boga eso, verte pero crack.
0: No, la vuelta es que si usted rebaja excesivamente, usted tiene que considerar ponerse relleno, porque esos pellejos se guindan. O sea,
2: hay que entrenar, hacer ejercicio. Entrenar,
1: sí, porque el músculo es bien importante. El músculo no es estético nada más, no, señores. El músculo te protege, el músculo es todo.
0: Pero no, longevidad. Lo que sí es que el doctor Biter es un tipo atlético, el tipo siempre hace ejercicios y toda la vuelta. No sabemos qué habrá pasado, pero claro,
1: No sabemos.
0: Se ve bastante diferente, ¿verdad? Entonces, pues la gente está preguntando, mira, mano, ¿te pasó algo? ¿Alguna situación con la alimentación? Tú sabes que él dice que lo que te tienes que comer es grasa, eso es lo que es. Que la chuletita aquí, el aguacate acá, con el huevito acá y toda la cuestión, pues es un keto full, tú sabes, es keto full. Entonces, pues la gente está preocupada por el doctor Biter, señores y señores.
1: Wow, sí, está bien delgado.
0: Bien delgado. Las imágenes están en mi Facebook.
1: Dios lo cuide, ahora todo esté bien.
0: En Rocky de Quino en Facebook, así que puedes conectarte por ahí y verlo por ahí si no lo has visto.
1: Lo miramos sin saber si está pasando una situación de salud o algo.
2: ¿Tú sabes? Exacto, no, sí, lo sabes. Sí, uno no sabe.
0: Nosotros lo entrevistamos hace un tiempo aquí, ¿te acuerdas? El doctor Biter. Sí, sí, así que esperemos. Está bien, sí, yo tengo el número de él ahí, tengo que llamarlo, preguntarle si está bien, porque después. Así que nada, vamos a ver si qué pasó, señores y señores.
1: Ok.
0: Sí, ¿qué pasó?
1: No está bien.
0: No lo voy a llamar porque hay que preguntarle, Bulbo.
1: No, pues claro, oremos por él. Yo creo que ese es un gran regalo para todos.
0: ¿Qué pasó? Adiós. ¿Cuál es el problema? Además, ya, yo voy a llamar, yo voy a poner a mi asistente a llámalo tú, papá.
3: No soy gay.
0: Es que no tiene que ver, papá. No soy gay. Está brutal. Arrancó el despelote, buen día. Bulbo, eso.

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2: El junte de Karol G con Drake en el 95 en Orlando y la 994 en Puerto Rico. Próximo llega las cosas que no sabías, info totalmente nueva y fresquecita para que te enteres primero, te muevas de tu radio. Y sigue con Rocky Burbu y Giga. Buen día.
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5: Desde el centro de tráfico de Estrella Insurance. A esta hora se reporta carril bloqueado debido a un vehículo averiado en la 192 en dirección este, justo a la altura de la 545 de la Avalon Road. 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

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Vamos a abrir el micrófono ahora en 20 segundos.

0: Escúchense esto, Coro. Dentro de las cosas que no sabías, este hombre lo han certificado en Guinness. Porque mira lo que hizo Giga y
1: ¿qué
0: Rocky.
1: Hizo? ¿Qué pasó, mi hijo?
0: Este hombre levantó más de 141 libras con la barba.
1: Por eso digo, mira, Giga. ¡Qué a rayo!
0: O sea, yo supongo que se amarró, que sé yo, algo ahí, algún dumbbell pesado. Y si eso casi pesó yo, no me echaba esto a mí.
2: Mira, ¿siento cuánto?
0: 142 libras.
2: ¡Y a rayo!
1: ¡Un montón!
3: Un saludo para el de Barbita.
0: El de Barbita está poderoso.
2: ¡Cacho!
0: Checate este otro récord bien loco que lo acaban de oficializar. Ahora mismo en el 2026, okay. en agosto del 2026, déjame ver dónde caramba. Ay, Dios mío, ¿dónde está?
2: ¿También de Guinness?
0: Sí, todos de Guinness.
2: A mí siempre me ha tripeado esas cosas de Guinness, están bien curiosas.
0: Pues mira, esto fue en agosto 2026, recientemente, este mes. Este hombre voló, la verdad que hay gente que tiene unos récords, unas metas, ¿verdad? Bien crazy.
2: Sí, mano.
0: Este hombre voló una chiringa durante más de 24 horas seguidas. O sea, él está, no sé qué se metió, pero él estuvo 24 horas ahí metiéndole a su chiringa.
1: Óyeme, el que es boricua, ¿sabes? Que en Puerto Rico el spot de la chiringa es al lado del morro allí. Sí. En las giras de la escuela.
2: Hace años todo, yo no voy.
1: Y todavía está ese kiosquito ahí, justo en estos días estaba pasando por allí. Y dije, wow, desde niño yo recuerdo haber ido allí y volar la gaila, la chiringa, la gaila, con los ojitos estos.
0: La negra de la gaila, yo creo que todos tuvimos una gaila.
1: Y todavía está el kiosco para los que nos escuchan en la Florida Central, ¿verdad? Que hace tiempo no vienen, todavía ese kiosquito. Si fuiste de niño o de niña, todavía está ahí y venden chiringa. Y yo he volado chiringa.

0: está el kiosco del papá. Para los que nos escuchan en la Florida Central, ¿verdad? Que hace tiempo no vienen, todavía ese kiosquito, si fuiste de niño o de niña, todavía está ahí y venden chiringa. Y yo he volado chiringa un par de veces allí, hasta de adulto.
1: Sí, yo de adulto no he ido hace tiempo.
0: Sí, pero sí. ¿No te da una quemada con un hilo de chiringa?
1: Sí, mano.
0: Diablo, que se te suelta el y te quemas el dos dedos.
1: Hacho, sí.
0: Está brutal.
1: No, y ahora que vienen unos que son más como tipo hilo de pescar.
0: Ajá, sí, exacto. Pero yo, ¿sabes lo que yo llevaba? Tú sabes el hilo que usan para cerrar las yuntas de pasteles.
1: Ajá.
0: Pues yo.
1: ¿Y la soguita esa?
2: Yo creo que ese es el mismo, ¿o no?
0: No,
1: es el mismo. El de chiringa es bien finito. Es parecido, pero es bien finito.
0: El de chiringa viene como en un rolito de papel, como si fuese un papel de inodoro.
1: Exacto.
0: Pero yo me llevaba el hilo de yunta de pasteles, que era como una bolita. Y ese era bien, papi, yo la tiraba hasta la última. Y se veía bien chiquitita en el cielo, pero la zumbaba. Y los otros días me sorprendió escuchar que una persona me dijo: yo no sé volar chiringa. Eso no es una ciencia, eso no es muy complicado. No,
1: despegarlo es lo más difícil. Ajá. Después de que coge vuelo, eso se queda ahí, chile.
0: Exacto.
2: Mira, Coro, ustedes saben el bubble wrap, lo que usualmente vienen las cosas envueltas cuando vienen por correo y eso, para protegerlo.
0: Ya no explotan como antes,
1: Bulbo. No, mano, las dañaron.
0: Eso se dañó.
2: De verdad.
1: Sí,
2: ahora hace su efecto.
1: No, ahora cuando la aprietas, como que el aire pasa para otro lado y ya no explotan. Ya no
2: pasó. De verdad. Eso era como un antiestrés.
0: ¿Qué? Hay que preguntar la ChatGPT cómo fue que dañaron eso, porque antes era bien divertido explotar las burbujitas esas.
2: A lo mejor le cambiaron el material o algo, no sabemos. Mira, pues eso originalmente no era para empacar nada, eso era como para hacer en el 1957 estaban estos dos inventores que estaban tratando de crear un papel tapiz tridimensional pegando dos cortinas plásticas de baño, atrapando el aire entre ellas. Lo utilizaban como el wallpaper también.
0: ¿Tú sabes qué?
2: Y fue un fracaso. Y decían, pues mira, ¿para qué vamos a usar esto, pap? Y de repente, pues funcionó finalmente para eso.
0: Le sacaron billetes. El Hulk de Guía viene envuelto en eso. ¿Te acuerdas, Guía?
1: La cabeza, todo lo demás vieron un foam en diferentes piezas.
0: Guía se dio cuenta que no explotaban.
1: No. ¿Sabes qué? Yo cuando trabajé en las tiendas, cuando trabajamos en las tiendas, que llegaba la mercancía, muchas de las cosas venían envueltas en bubble wrap. Y todo el mundo se llevaba para las casas. Porque uno iba, uno en la caja estaba,
2: De verdad que era anti-stress. Pues nada, ahí tienen mis noticias de hoy.
0: Zumba. Mira, rapidito. Hoy es viernes 21 de agosto, 2026. Y señores y señores, hoy es el día de las camisas hawaianas.
1: De verdad.
0: Aún así, todavía hay par de locos por ahí que la usan, como Luisito de Oro, que se las pone todos los días.
2: Digo eso aquí en Puerto Rico, yo creo que eso es parte del trópico, todo el año.
0: Sí, mano, y en veranito se ven bien chulas las camisitas hawaianas. Y se celebra el tercer viernes de agosto. La camisa Aloha surgió en Hawái durante la década del 1930. Por eso es que son las hawaianas. Y la fecha coincide. La fecha coincide este año con el aniversario de la admisión de Hawái como el estado número 50 de Estados Unidos, que fue en el 21 de agosto de 1959. Es una celebración popular, no un feriado oficial, pero básicamente queda en la historia que coincide hoy, tal día como hoy, Hawái se convirtió en un estado 50. Así que si usted quiere celebrarlo, póngase una camisa hawaiana. Mientras... también hoy es el Día Nacional de...
2: Que no lo puedo hacer, lo pasó Hawái.
1: Exacto.
0: Hoy es el Día Nacional de recortarse.
2: Mira los viernesillos que ustedes usualmente los hombres, ¿verdad? Los varones siempre como que se acicalan
0: a los finales de semana.
1: Yo me recorto casi siempre los martes, miércoles.
2: A principio, arrancando.
0: Sí, yo cuando estaba en televisión me recortaba semanas. Ahora me recorto cada dos semanas. Pero últimamente me estoy recortando semanas, porque me están saliendo como unas canitas por los lados. Y no me gusta verlas.
2: Las canitas son lindas. Los hombres me gustan.
0: Entonces me fui a recortar. ¿Qué fue ayer?
1: Ayer fue jueves.
0: Me fui a recortar ayer porque dije, tú sabes que nosotros estamos bien cerquita del concierto de Bad Bunny, estamos desde Puerto Rico. ¿Qué pasa? Que yo dije, si yo me recorto en Amado Salón, en Plaza de América. Y yo dije, yo no voy a poder entrar. O sea, el viernes, eso va a estar full porque todo el mundo se va a querer recortar para Bad Bunny. El sábado no hay quien se meta para esa área de la Plaza de las Américas, es el Bithorn. Yo no voy para allá.
2: Es verdad, yo no había pensado en eso.
0: El domingo tampoco. Así que dije, ¿sabes qué? Me recorto hoy y salgo de ese revolú y palcará. O sea, no hay de otra. Así que hoy es el Día Nacional de el Cuidado Personal Masculino. Así que usted, mire, también así que Ale, se aproveche ese y sáquese.
2: Pero se las deje pelúa.
0: Sí, y mire, dile al barbero suyo. Y yo estoy haciendo una campaña de mira, Cristian Castro, Jaime Bailey, esas cejas de morusa, los barberos también te arreglan las cejas. Dile que te las bajen con el trimmer y también que te con el flicker.
2: Pero Bailey.

0: Y Bailey, eso es un trabajo de bros.
1: No, chacho, tiene que llegar el doctor y Braveheart.
0: Es un trabajo de ornato.
1: Un leñador tiene que ir ahí.
2: Sí, sí, sí. También es el Día Nacional de los Citizens, de las personas de edad avanzada. Así que felicidades a todas las personas que, ¿verdad?, que son transabios.
1: Senior citizens,
0: exacto. Los
1: senior
0: citizens. Que han sido camino, han hecho camino para todos los que venimos por ahí. Nosotros seremos para los de atrás, así sucesivamente. Así que thank you, Dios los bendiga.
2: Ronald Reagan fue que proclamó el 21 de agosto como una fecha para reconocer las aportaciones y logros y servicios de los adultos mayores. La primera proclamación fue firmada en el 88. Ok,
1: era para, allá.
2: Para que usted sepa. Y también es el día del... ¿Quién no tomó juguito Kool-Aid, señoras y señores? Es el día
0: Sí, bueno. Yo hacía hasta Limber Kool-Aid.
2: ¿Te acuerdas que
1: sí.
2: Venían una como unos plásticos? Kool-Aid tenía... Kool-Aid tenía...
1: El molde.
2: El molde, ¿no? Para hacer las paletas.
1: Sí, para hacer las paletitas en el freezer. Para hacer eso mismito.
0: Sí.
2: Exactamente.
1: Yo tenía el moldecito, lo vendían.
2: Dice que... Voy a leer un poquito por aquí. Dice el día de Kool-Aid. Aquí la publicación... Ok. Algunas páginas la colocan el 21 y el 23 de agosto, pero la celebración histórica de Kool-Aid se realizó en Hastings, Nebraska, del 14 al 16 de agosto de 2026. Fue inventado por un tipo que no tenía nada que hacer, que se llama Edwin Perkins, en el 1927. Originalmente se llamaba Fruit Smack. Por lo tanto, no es correcto presentarlo categóricamente como una celebración oficial el 21 de agosto. Así que nada, lo más importante...
0: Esa es parte de nuestra infancia,
2: el Kool-Aid. Sí. Kool-Aid, chévere. Hay gente que todavía se pone camisa roja y le dicen Jarre Kool-Aid.
1: Bien brutal.
2: Se los bulean con eso. Pero esa es la Jarre Kool-Aid. Que todavía yo creo que la Jarre Kool-Aid janguea en la parada de Macy's, ¿verdad?
1: Yo creo que sí. Sí, y siempre se lo hacen en Family Guy y eso, que dice, oh no, él sale, bla, y rompe la pared y hace todo el reguero del lo anunció.
2: ¿Qué te queda por aquí?
1: Mira, mano, estos son un montón de leyes bien pendangas que hay en Estados Unidos, mano. Pero leyes, pero estupidísimas.
0: ¿En Estados
1: Unidos? Sí, son leyes bien estúpidas, bien innecesarias, pero son leyes. Mira, en Missouri, tú no puedes guiar con un oso que no esté en una jaula en tu carro.
2: Eso es importante.
1: Es muy importante, muy importante.
0: Wow,
1: bien brutal. Esto para que tú veas la estupidez que hacen los políticos. Mira, en Nevada es ilegal tú andar en camello por la autopista. Por si acaso tienes un camello por ahí suelto, pero no puedo hacer eso.
0: Ah, bueno, pero eso pues está bien.
2: Y en Puerto Rico también dicen, y en Orlando también está prohibido eso.
1: Sí, sí. Mira, en Nebraska es ilegal casarte con algo que no sea humano. O sea, no te puedes casar con una tostadora,
0: televisor, AI, ni nada de eso.
1: Nada de eso. No te puedes casar, eso es ilegal.
2: Mira para allá, y Omar que se quería casar con el buzón, me dijo.
1: Para dejarle un paquete. Mira, en Montana no puedes tener una oveja en la bañera.
2: ¿Cómo es?
1: No puedes meter
0: ilegal. No tienen leyes más.
1: Eso es lo que te digo.
2: Sí, pero ¿sabes por qué? Para que no tapen con los pelos, no tapen el desagüe.
1: Exacto. Mira esto, en Ohio.
0: Yo lo sé.
1: Mira, en Ohio, esta es de las más estúpidas. En Ohio tú no puedes emborrachar un pescado, un pez. No lo pueden borrar.
2: ¡Qué rayo!
1: Es ilegal. Por si acaso te vas a guiar con Flipper.
0: Con Nimo.
1: Con Nimo.
0: Con Doris.
1: No puedes pagarle para el lechón de tequila.
0: Chacho, yo jangueando con Dory, ¿dónde llegamos?
1: ¿Tú te imaginas? A ningún lado.
2: ¿Tú te imaginas?
1: Finding Burbu.
2: ¿Tú te imaginas? Burbu y Dory jangueando. Oye, Dory, ¿qué tal?
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2: Ahí en vivo, que no son 95, Orlando, la 994 Puerto Rico. Gracias por escucharnos a esta hora de la mañana. Y tú sabes que toca hoy, ¿verdad? Hoy hay Llena Blanco Pulero a las 7 y 5 de la mañana. ¡Cálmate, nena! ¡Cálmate! Ponemos un Llena Blanco, tú lo completas a tu estilo. Voy anotando el número del Despelote para Orlando y Puerto Rico, 787-622-9470, para que completes el Llena Blanco Bulero. Así que ya tú sabes. Óyeme, este conocido famoso, señoras y señores, dijo que las mujeres que se ven muy sexy en las redes sociales se están vendiendo para otros hombres. Este famoso...
0: La venta al pasillo.
2: Se tiró esa, pero no, el bochinche no es ese. El bochinche es lo que hizo la esposa después de sus comentarios, señoras y señores.
0: Y a rayo. Donde hubo fuego, cenizas quedan.
2: ¡Ay! Venimos con eso, no te muevas de tu radio. Estás con Rocky Burbu y Guía. Te contamos a las 7 y 30 de la mañana todo ese chisme. Así que pendiente.
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0: 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Se reporta carril bloqueado debido a un accidente en la Colonial Drive en dirección oeste, justo en la esquina de la Hastings Street. 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Para el tránsito, DJ Body Boy.
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0: titulares.
1: Roque, o sea, con los titulares, Hawái se prepara para un posible ciclón mientras aún se recupera del huracán Lala. El sistema podría convertirse en tormenta tropical y pasar cerca o al sur de la Isla Grande durante este fin de semana con hasta 15 pulgadas de lluvia. La influenza, también conocida como gripe o flu, es un virus que afecta tanto las vías respiratorias superiores como las inferiores y suele presentarse con mayor frecuencia entre septiembre y marzo. Es importante vacunarse, especialmente las personas con mayor riesgo, como los menores de 2 años, los adultos mayores de 65 años y quienes tienen condiciones que afectan su sistema inmunológico. James Harden aceptó un contrato de 3 años y 97 millones de dólares para seguir con los Cavaliers de Cleveland. El convenio incluye una opción del jugador para la temporada 2028-29, así como un bono por traspaso. Estos fueron los titulares en el nuevo Sol 95.
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se escucha la... El despelote, mejor dicho, en el nuevo Sol 95 en Orlando. Pendiente directamente de Orlando. 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Los únicos en Orlando que se escuchan, ya tú sabes, desde Puerto Rico. Y obviamente en Puerto Rico por la nueva 94.

0: ¡Zúmbamelo! ¡Díselo, Buito!
1: ¡Bulero! ¡Llegó tu día!
0: ¡Llegó tu día, Bulero! Para un lleno blanco, si tú lo completas a tu estilo aquí en el despelote, ya tú sabes, rompe, rompe, rompe.
2: ¡Fari, fari!
0: No, para que rompa a llamar, papá. ¿Rompe?
2: ¿Que rompe qué? ¿Para un momento? ¿Que roba qué?
0: Que rompe a llamar, 787-622-9470. Para que participes con nosotros aquí en el despelote, ponemos un lleno blanco, tú lo completas a tu estilo, ¿ok, papá? Como te gusta. Y puedes llamar de Orlando y Puerto Rico.
3: Vaya, tío, baby. Tra, tra, baby. Sobeteo, baby. Tío,
0: estás calentando para el concierto, papá. Lo sé, lo sé, lo sé. Bueno, nada, vamos a arrancar, señores y señores. Muchas cosas pasando. Ok. Me enviaron los llenos blancos, muchachos. Giga. Giga, Burbu.
2: Giga.
0: Lo que te envió Burbu.
2: No, no, no. Giga fue el que tuvo este parto esta vez.
0: Ok, nada.

0: Estamos en esa.
1: Estamos acá, ya tú sabes. Ok, vamos con el. Es que tengo uno en mente que Burbu me dijo ahorita, pero no sé si arranqué con ese o arranqué con el otro que me dijiste.
2: ¿Cuál?
1: Estaba el del cantante, que me dijiste del cantante.
2: ¿Qué cantante?
1: Y el otro, que es el que no me acuerdo.
0: Ahora te lo envío.
1: Ah,
0: ahí te lo
1: envío. Ah, ok, ok. Este está bueno también. Yache. Bueno, ustedes saben que W.
2: Llegó el front two.
1: Ustedes saben quién es Wisin, ¿verdad? El Wisin de Wisin y Yandel. Ese mismo, papá. Pues mira, la cuestión es que Wisin acaba de anunciar que viene con la Universidad del Perreo. Eso fue reciente esta semana, señoras y señores, una universidad urbana. Por eso,
2: ¿qué se dará ahí? ¿Cuáles serán las verdades?
1: Pues no sé, vamos a preguntarle a la gente, señores. Uh-huh. 787-622-94.
2: Ese era el menú del comedor.
1: Me dice que la maestra de historia va a ir en gistro allí.
2: Amarillo,
1: gistro amarillo. Y todo.
2: Con la regla, con la yarda en la mano.
1: Exactamente. Así que vamos a
0: un tubo en el salón.
2: un tubo. La maestra de matemática. Multiplicando en el tubo.
1: Ya hecho. Mira que y supuestamente que van a tener este pasto a 5 en la cafetería, señores.
2: La glorieta.
0: Miren que los baños tienen cristal en el techo.
2: Los moteles
0: con neón, con león.
1: Por eso este viene a hablar con Bulero, dice de la siguiente manera. En la Universidad del Perreo de Wisin, marca ahora 787-622-9470 y participa en la Universidad del Perreo de Wisin.
3: Atrás, baby,
1: sobeteo,
3: baby.
1: Esa es la clase de educación física.
2: Esa clase de música.
1: En la Universidad del Perreo de Wisin.
4: Bellaqueo 101.
1: Ah.
2: Sí, 101.
1: ¿Cuántos créditos vas a coger en esa clase? ¿Cuántos créditos? ¿Cuántos créditos?
0: Esas son 3.
1: Óyeme, en la Universidad del Perreo de Wisin.
3: Kilos de pe.
1: Ya, rayos. En la Universidad del Perreo. En la Universidad del Perreo de Wisin.
3: Daddy Yankee va a dar la misa de por la mañana.
2: La clase de religión es importante.
1: Daddy Yankee
2: abriendo
1: la misa.
2: Esa es la que cuenta los que van por el comedor.
1: ¡Ah! ¡Qué mal! En la Universidad del Perreo de Wisin.
3: Va a estar Almairi dando la clase de religión. ¡Guasta, pala!
2: Ay, padre, perdónalo.
0: ¡Ay, qué mal!
5: Selvita, póngase derechita como una varoncita. Usted no está a fuego, usted está a fogata.
1: Ah, ¿viste? Ay, señor.
5: Siervo, usted no puede seguir viviendo pensando que la vida es un chiste, siervo.
1: No, papá, no. Estamos bien, papá.
2: Moriremos y seguirá pensando.
6: Tienen que tener temor de Dios. Están actuando sin tener temor de Dios. Pero... y no les está preocupando que hay un infierno. Hay un infierno.
1: Ya, papá. Ok, vamos para acá. Señores y señores, en la Universidad del Perreo de Wisin.
7: W sin Yandel, los extraterrestres.
2: Yandel de directora.
1: De principal, de Yandel es principal.
2: Principal,
1: ya tú sabes.
2: Con la guayabera.
1: En la Universidad del Perreo de Wisin.
3: Yailin va a dar la clase de salud.
1: ¿Pero qué es eso?
2: Eso fue preñado a los 13 años.
0: De economía doméstica.
2: A la universidad, perdón. Gracias a Dios.
1: Mira, Yailin, que va para la Universidad del Perreo.
3: ¿Y qué me importa a mí?
1: Ah, bueno, pues está bien. Ok.
2: Ya es una chechita.
1: Exacto. En la Universidad del Perreo de Wisin. ¿Pero qué pasó aquí? En la Universidad del Perreo de Wisin. En la Universidad del Perreo de Wisin.
3: Todas las mujeres se matriculan antes de las
1: 12. Chicas, se matriculan gratis antes de las 12.
0: Y las maestras enseñan por tus propinas.
2: Toda la noche.
1: Ay,
2: para los que cojan clase por la noche, que es genere.
1: No, y las mujeres se van a grabar Magna Cooling Laude.
2: Yo imagino los Humphrey de ese pasillo.
1: En la Universidad del Perreo de W, con Yandel. Zumba.
3: La clase graduanda va a ir al PRON en una nave espacial.
1: Mira, vaya. Está bueno. Está bueno. En la Universidad del Perreo de Wisin.
8: De almuerzo lo que hay es saoco.

0: Ay, señor.
1: Oye, esa boca de
2: ahí. Es color de ahí.
1: Exacto.
0: Lo quitamos a nuestro papá.
3: Ay, qué favor,
0: vamos para el otro, señores. Vamos para el otro aquí. Este está bueno.
2: ¿Cuál es ese?
0: Ayer dijimos aquí que el señor y señora oficialmente se convirtió en papá de una novia que tiene hace 2 años. Uh-huh. Dicen que es de Caguas, Puerto Rico. Tiene 23 años de edad. Es boricua, vive en Nueva York. Está madre de su primer hijo. Estamos hablando nada más y nada menos que de Raúl Alejandro, que se acaba de convertir en padre. Señoras y señores, uh-huh. Por eso este Llena Blanco Bulero dice de la siguiente manera... Que Raúl Alejandro es papá, ok, llamamos. ahora sí que va a tener mucha madrastra ese bebé en la vida.
2: No, porque él está ahí tranquilo.
0: Sí, claro, va a estar con esa nena toda la vida, claro que sí.
2: Oye, pero Rocky, tú ya, estás bien mal. Sí. ¿Por qué tú crees eso que no?
0: No, eso, acuérdate de todo lo que yo digo, me lo escribe el guía.
3: Oh, sí.
0: Guionista. Eso es lo que decía aquí.
2: Este tipo de la banca,
0: pero yo.
2: Bueno, pero dice, le puede echar la culpa a José de digital, que habla por el odio.
3: Exacto.
0: Yo creo que ahora que Raúl Alejandro es papá, va a echar pipa.
2: Ah, se va a poner así lindo, pero pipón.
0: Pipón, lindo, pero pipón.
2: Lindo, piponcito.
3: Sí,
2: eso viene por ahí.
0: Ahora que Raúl Alejandro es papá, va a tener que pedir el WIC en Puerto Rico.
2: ¿Tú crees?
0: No se lo dan, ¿verdad?
2: No, creo.
0: Él es milloneta. Sí. Ahora que Raúl, Alejandro es papá. Vamos para allá. 787-622-9470. Ahora que Raúl Alejandro es papá.
4: Que soy hijo de villano.
0: Ahora que Raúl Alejandro es papá.
4: Ahora Rosalía se deja el toto más Perú.
2: Ah, no, señores.
5: Cabrón, qué duro.
0: No, ya tú no tienes pelo,
2: más pelú.
0: No, tiene una boyanca allá abajo.
2: Oye, ya.
3: Ay, qué mal.
0: ¿Qué pasa, Nati? No te rías. Father, tarde quieto, father.
2: La risa burlona de ustedes.
0: Carola, ¿qué pasa, Carola?
2: La risa espontánea.
0: Cálmate, nena, cálmate.
2: Ella. Cuando le pupo y todo. Me muero. Ya.
0: Mira, para.
2: Voy a ser papá.
0: Ya, gracias, ok. Ahora que Raúl Alejandro es papá. Ahora que Raúl Alejandro es papá,
6: va a comprar pampel de leche.
0: Ah, mira cómo lo de Yailin. Ahora que Yailin, mírame a mí. Ahora que Raúl Alejandro es papá,
6: con él va a ser el cumpleaños.
0: Ah, ok, ahí está. Ahora que Raúl Alejandro es papá. Ahora que Raúl Alejandro es papá. Catalina, tú no puedes llamar sin el permiso de tu mamá. ¿Cómo tú vas a decir eso al aire, chica?
2: ¿Qué digo?
0: Que hubiese preñado a su mamá para tener un hermanito.
2: No, ya está bueno. Bueno, el barbero, ese es el trabajo del barbero.
0: Ahora está con tu padrastro, que es el barbero, Catalella, ¿ok? Así que ya tú sabes, lo bueno del barbero es que te recorta, ¿okay?
3: Exacto, ahí se ahorra,
0: tú sabes. Ahí estamos. Oye, güey, ahora que Raúl Alejandro es papá.
7: Para
0: llamar
7: a Concuyo,
8: para pedirle
7: consejo.
8: Todo cambia cuando tú. Cambia como tú miras, sí. Y mira cómo tú cambias.
0: Entiendo.
2: Caracho, aquí no sirve.
8: ¿Entiendes?
0: Entiendo. Ya.
2: Mira, la aplicación dicen que la nena se llama Perla.
3: A rayo.
2: La verdad que ustedes no valen nada.
0: No, la gente aquí no. Dejen eso.
2: Ay, Chay.
0: Óyeme. Y no es nena, es nene, yo creo, ¿verdad? Es un nene.
3: No me acuerdo.
0: Yo creo que es un varón.
2: Es un nene.
0: Yo creo que es un nene. Sí. Óyeme, ahora que Raúl Alejandro es papá. Paso aquí. Ahora que Raúl Alejandro es papá, dale zumba.
4: Me va a dar un pote de mayonesa, Rosalía, todos los días.
0: Ok. Ahora que Raúl Alejandro es papá.
2: Cacho, Cap, qué duro.
0: Ahora que Raúl Alejandro es papá.
7: Hay que hacerle la prueba de paternidad para ver si es de Rosalía o de Raúl.
9: Dijo.

0: salía no preña, sí. Está como una jeva, pero ya no preña.
1: Ella no. Dale. 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

0: Todo el mundo escuchando en Orlando el nuevo Sol 95, líder en variedad y diversión en Orlando, Puerto Rico, la nueva 94, 94.7. Gracias por estar con nosotros a esta hora de la mañana con Rocky, Burbu y Giga, totalmente en vivo, 7:19 de la mañana. Próximo, el segmento de farándula que te pone bien adelante, señores y señores, el GP de los famosos, produciendo para todos los programas de radio y televisión. Lo que sale aquí es lo que sale después. Bueno, hasta se nos quedan chismes, señores y señores, hasta se nos quedan, porque imagínate, tanto y tanto. Así que el segmento de farándula más escuchado en la Florida Central, de chismes, de bochinche, de cotilleo, llega para ti en breve aquí en el viernes por la mañana con Rocky, Burbu y Giga. Venimos hablando de los nuevos detalles de lo que está pasando con Bad Bunny, señores, en Puerto Rico, señores y señores, este fin de semana. Así que bien pendiente, tenemos toda esa información para ti. Además, le sale el tiro por la culata a este famoso que criticó a las mujeres que se exhiben mucho en las redes sociales. Dice que están vendiéndose para otros hombres, pero no vas a creer lo que hizo la esposa de él. Inmediatamente él dijo esos comentarios. Hablamos de eso y mucho más en lo próximo. No te muevas de tu radio. Buen día.
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3: 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Se reporta carril bloqueado debido a un vehículo averiado en la I-4 en dirección este, justo en la salida 88 de la Lee Road. ¿Quieres ahorrar hasta la mitad en tu seguro de auto? 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Para el tránsito, DJ Body Boy.
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1: Y ahí vamos a regalar entradas y boletos para los conciertos. Si tengo la oportunidad, si me lo permiten.
0: Sí, estamos a ver, pero ahí, papá, así que tranquilo, tranquilo, tranquilo, papá. Estamos ready acá, Rocky Burbu y Giga, ya tú sabes, en el nuevo Sol 95 en toda la ciudad de Orlando. Y en vivo desde Puerto Rico, a 15 minutos del Estadio Grand Bithorn, donde Bad Bunny va a dar sus últimos dos conciertos del Debit Tirar Más Fotos World Tour.
2: Yes.
0: Hay un rumrum por ahí de que van a abrir nuevas fechas, pero según las fuentes mías, que son bastante buenas, por lo menos lo que me dicen es que ya, o sea, que
2: esta es la que
0: son estos dos y ya. Uh-huh. Eso de que están diciendo que abrieron, que hay más fechas, pueden haber más fechas, pero que sean para Bad Bunny es otra cosa. O puede ser para Karol G, puede ser para otra gente, o sea, no sé. Pero la vuelta es que por lo menos nos dicen las fuentes de nosotros que estos son, que estos dos y ya. Hay gente esperanzada.
3: Hay gente que está esperanzada, eso sí, que sí. Decir. Hay gente que dice, pues, para otra cacho.
0: Hay gente que está esperanzada todavía. En Puerto Rico, señores, lo último que ha sucedido es obviamente las reventas, ¿no? Las reventas de boletos que han sido exorbitantes. Y el productor José Pepe Dueño en Puerto Rico le solicitó a que hicieran una investigación, ¿verdad? Y la gente entiende que es porque lo están vendiendo caro. Mire, señores, el resale, o sea, vender para adelante, eso es legal. Lo que están pidiendo en Puerto Rico es básicamente que le permitan a puertorriqueños crear estas plataformas que puedan vender
2: de reventa,
0: revender ¿cómo? Boletos. ¿Por qué? Porque ahora usted compra un boleto de esto, lo cogen de Pensuaco y no hay un DACO, no hay un gobierno, o sea, no hay nada, ninguna ley que lo defienda. Usted lo perdió.
2: Sí, que sea oficial. Porque exacto. Eso es lo que pasa en las grandes ligas, NBA, NFL, todas estas ligas tienen unas páginas de reventa que son autorizadas por ellos. Y las personas, por ejemplo, tú compraste la temporada completa de los asientos con los Knicks, por darte un ejemplo, pues tú dices, mira, este mes estoy trabajando, no puedo trabajar, pues ven.

0: vendiendo las taquillas a través de, de esta página de reventa y están aseguradas.
1: Aquí lo ilegal no es, no es vender. Vender es completamente legal. Lo ilegal es coger la gente de boba, como le ha pasado en Puerto
0: estafar,
1: Rico.
0: Estafar.
1: Salió una nota de una muchacha que le dijeron, mira, envíame el dinero. Ella envió $200 por boleto y la bloquearon. O sea, no se supo mandar a la persona. Eso es fraude, sí, sí. ¿No? Pero nada, el resale, aunque usted no lo cree, esos boletos de $10,000 se venden. Mucha gente.
2: Al precio que le pongan.
1: Las marcas lo compran para hacer sus concursos.
0: Alguien con billete que quiere ir. Ajá. La gente no le importa. La gente compra esas cosas. Mira las taquillas del Mundial, del Super Bowl.
1: Exacto.
0: Que la gente paga $15,000, $20,000, $30,000 por un eventito un día.
1: Así que.
0: Lo mismo.
1: Esa es la vuelta. ¿Qué ha pasado así? Pues mira, hay mucha. ¿Sabes que mucha gente tiene dudas todavía de cómo va a funcionar la logística del concierto?
0: Sí.
1: Si usted está en Puerto Rico y va para los conciertos de Bad Bunny, mucha gente se pregunta, mire hermano, ¿cómo llego allí? Porque hay, tengo que llegar a una estación del tren y luego cojo un bus porque no va a haber estacionamiento en el Bithorn. Sí. Esa parte del Bithorn, para refrescar memorias, esa parte del Bithorn del estacionamiento, eso va a ser una experiencia completamente. Cuando usted vaya allí, usted tiene que entrar con el boleto del concierto. No va a ser como la experiencia del Coliseo de Puerto Rico, que usted entraba random y vivía la experiencia sin boleto. Uh-huh. Aquí tienes que demostrar a partir de las 11:30 de la mañana, mañana sábado y domingo, que usted tiene boleto para el concierto para que lo dejen entrar a esa experiencia. Uber es un auspiciador oficial del evento. Uber tiene un carril exclusivo para dejar la gente allí. La mejor manera de llegar es por Uber, de donde quiere que usted vaya. Coja un Uber y Uber.
2: Esa logística está buena.
1: Uber tiene un carril exclusivo que pasa. Los Uber son los únicos que van a poder transitar porque tienen un carril exclusivo. Así que la mejor manera de ir es en Uber.
0: Uh-huh.
1: Más cómoda. Se va, llama el Uber o se monta en el Uber que esté ahí de momento. ¡Pam! Y va a ver.
2: Eso es lo bueno, que cuando salga va a ser como un aeropuerto. Va a dar un montón de Uber.
1: Te montas y te vas por ahí para abajo. Así que todo el Uber es auspiciador. O sea que la mejor manera de llegar es en Uber. Y van a tener un carril para Uber. Así que para mí, yo, si fuese a ir, yo iría en Uber.
0: Sí, no te tienes que preocupar por estar dejando el carro en ningún lado ni nada. Eso, coger el Uber, te fuiste o llegaste.
2: Sí, definitivo. Ya, y para buscar parking es un dolor de cabeza.
1: Cacho, que hay gente también que, pues, mucha gente, ya el mall que está al frente del Coliseo del Irán Bithorn, Plaza de las Américas, dijo que eso es para exclusivamente para los clientes. Obviamente la gente no respeta eso.
0: No.
1: Porque
2: sí, pero te puedes encontrar con.
1: Te puedes encontrar que esté cerrado el centro comercial cuando vayas a.
0: Saliendo, sí.
1: Entonces, pues, para pasarme malos ratos y dañarte el momento, pues no lo hagas. Respeta el centro comercial.
2: ¿Que cierra como a las 11?
1: A 10 de la noche, pero el parking puede que cierre como a las 11 de la noche. Ellos cierran portones.
2: Lo que salen los empleados.
1: Plaza las Américas cierra portones. O sea, son unos portones amarillos que ponen frente al centro comercial. Entonces, de momento no puedes salir, ¿no? Así que la vuelta es esa. Mucha gente también estaciona también cerca de la comunidad, ¿verdad? Cerca del estadio Irán Bithorn. Y prefieren caminar 30 minutos, 25 minutos en jangueo, en corillitos. Y caminan.
0: Exacto, sean por ahí.
1: Estacionas más lejos y caminas y vacilas, tú sabes.
2: Hay una fiebre ahora de 5K y 10K. Váyase desde su casa a pie.
1: Exacto. Las sombrillas no están permitidas.
0: Ok.
1: O sea, que no vayan a llevar sombrilla, aunque puede que llueva el domingo poco, pero por la noche.
2: No, pero aparte de la experiencia es mojarse.
1: Ve probado para mojarte por si acaso.
0: O te lleva un poncho como en Disney.
1: Exactamente. Así que vamos a ver qué pasa, señores y señores, este fin de semana con Bad Bunny. Y vamos a ver y cruzar los dedos de que anuncien que lo van a transmitir por Netflix o algo así.
0: Sí.
1: Tú sabes.
2: Sí, mucha gente siempre se queda afuera. La gente dirá, ¿cuántas funciones hizo Bad Bunny cuando la residencia?
1: 31.
2: Y mucha gente se quedó fuera.
0: Uh-huh. Sí. O sea, yo no creo que ya a esta etapa, yo no creo que lo transmitan, de verdad.
1: Yo creo que sí, todavía puede ocurrir. Él suba un link en los stories mañana mismo.
2: Sí, porque entonces le mata, como dice, el pájaro en la funda. Si dice que lo va a transmitir por Netflix, entonces hay gente que va a optar por, pues no compro boleto porque.
1: Pero ya, es que ya lo vendieron.
0: Sí, exacto.
2: Sí, pues por eso que porque no lo anuncian, quizás si lo van a transmitir, diría yo.
1: Ajá.
2: No lo dicen antes, lo dicen ya cuando se vendió.
1: Yo creo que tiene break. Bueno, maybe. Nada. Vamos a ver qué pasa, a ver si ocurre un milagro. Óyeme, señoras y señores, hablando de cosas así, el random, ustedes saben el Dr. Biter, que es un tipo, ¿verdad?, que bien reconocido en las redes sociales por la dieta keto. Él siempre recomienda que usted pues coma huevito, que sea aguacate, que siga la chuletita con la grasita, que eso ahí que está la cuestión, la salud. Pues señora,
2: yo le hago caso con la chuletita y la grasita. Muy a menudo le hago caso.
1: Pues el Dr. Biter se ha presentado en las redes sociales bastante diferente físicamente y la gente anda preocupada. Es como, se ve de como bien más,
2: ya no se ve muy como delgado, que le cayeron los años encima. Ajá. Es que la grasa, papi, la grasita es

0: también juventud.
1: Esencial.
2: Pero también lleva años, sí, con esa dieta y no se ve así. Entonces la gente está preocupada por el doctor Biter, el doctor colombiano. Señoras y señores, así que esperemos. Él no se ha expresado, él todavía no ha dicho que
0: es
2: lo
0: que está pasando.
2: No ha dicho
0: nada. No, él es bastante vocal cuando le hacen comentarios.
2: Él hizo un video, hablando normal, y ahí en el video fue que la gente empezó a comentar. Adiós, pero
1: a mí la foto no ayuda.
2: Ajá. No, no, es que no, esto no es foto. Esto es un screenshot del video. En el video se ve igual. Uh-huh. O sea, usted puede buscar el video en la página de él y está igual que en la foto. Lo que pasa es que no pusimos el video por,
1: sí, sí,
2: por los copyrights.
0: Está bien, pues un hábito de... Acuérdate que lo que tú haces hoy, mañana es que se nota.
2: Exacto.
0: A lo mejor lleva tanto tiempo así que pues su cuerpo ha hecho ese...
1: Y le da también. Y le da el tiempo.
0: Y exacto. Sí, sí, todos vamos en filas envejeciendo, papi.
2: Uh-huh. Así que se ve seco, seco, seco. Y así de seco está.
0: Esa es una moda, estar seco.
2: Sí.
0: La gente se deja llevar por las modas, sí, en muchas cosas y realmente, pues, lo que te haga sentir.
2: Yo se lo dije a Omar. Omar está muy seco últimamente, mira.
0: Omar
2: está seco, mano. Está seco. Mira, tú sabes que yo estaba contándole a Jessica ayer que yo me puse a ver los capítulos de para dormirme. Pongo los Simpsons en Disney Plus.
0: Ajá.
2: Y pongo el del capítulo 30 del season 36 y empezó a ver los del más nuevo para arriba. Y me he encontrado.
0: Es un niño.
2: Me encontré con un capítulo súper cómico. Del season 36 se están vacilando los que se meten Ozempic.
0: Ah, de verdad.
2: No, pero está bien cómico porque los ponen.
1: Homero se está metiendo.
2: No, es como que. No, es que quieren incitar a Homero a que lo haga.
1: Oh,
2: y Homero.
1: Okay.
2: Y Homero,
1: ya imaginas que era como Homero.
2: Homero se queda como el único gordo de Springfield.
1: Oh. Okay,
0: ah, de verdad. Okay. Ay, ya quiero verlo.
2: Está todo el mundo, pero hasta el gordo del bar.
1: Sí, sí, llega, Barney.
2: Barney llega flaco. Sí. Y de momento empiezan todos como de los cachetes a derretírsele. Y es una locura. Entonces, Marge Simpson, que hay ella está flaca, que hay en la tentación también de pullarse en los Ozempic.
0: Más flaca, más seca.
2: Ajá. Pero está bien bueno el capítulo, búsquenlo, ese va así, están bien buenos. Pero así se ven muchos de ellos. Y lo que pasa es que no rebajan y no están pendientes, ¿verdad?
1: Y no se alimentan bien tampoco.
2: No se alimentan bien.
0: Tienes que comer la proteína necesaria y hacer pesas es esencial.
2: El relleno, eso, como y tienes que meterse relleno, burro. Meterse relleno para
0: el pepe. Sí, rellenito en la ropa.
1: Yo he escuchado gente que además de hacer eso, también se tocó, comen otras cosas para también como que detenerle el bajar la alimentación, ¿cómo se llama? Como que el hambre y todo eso. Ajá. Encima de eso.
0: Sí, que eso te quite el hambre, full.
1: Exacto. Hasta que te quita eso el hambre, se meten otras cosas también que le quitan el hambre para tratar de bajar más.
0: No, la cosa es que cuando dejan eso, ahí viene, ajá, el hambre otra vez.
1: Y te comes 17 pizzas.
0: Sí, hay que tener control. Yo creo que eso se debe utilizar para que tú hagas como un reset y aprendas cómo te quieres alimentar ahora.
1: Uh-huh.
0: Y después lo utilices como una base, tú sabes.
1: Es como todo. Es como todo, como cualquier dieta o cualquier cosa. Si no comes bien y no creas los hábitos y no haces ejercicio,
0: exacto, hábito,
1: te va a desmadrar como quiera.
2: Bueno, ustedes no se van a trabajar a
0: NotiSalud.
2: A NotiSalud, ¿verdad? Oye, el Buru y Ia, el Big Papi, tú sabes que se fue un podcast.
1: Ajá.
2: Ustedes saben quién es el Big Papi, ¿verdad?
0: Sí, David. Claro, ¿no? El dominicano. Adiós.
2: David Ortiz.
1: David Ortiz, seguro.
2: Miren lo que dijo, escúchate mujeres, eso. Ay, Dios,
3: mujeres que andan duro dando sieso en las redes. Sí, a mí se están vendiendo. Están enseñando todo lo que tiene para que los tigres le frenen por el día. Tú andas como andan pilas de mujeres en las redes. Enseñando hasta lo que están pensando. Que tú ves que nada más se tiran fotos con el Marco Pempén así, en la cara de todo el mundo. Tú no puedes esperar que te respeten cuando tú andes en la calle duro. Hay una frase que dice que no enseña, no vende. Sí, pero tú tienes que saber hasta dónde llega esa frase. No. La que han.
2: Señores y señores, ahí está la expresión de Big Papi. Dice que las mujeres que enseñan mucho en las redes se están vendiendo para que los hombres le tiren por el mensaje directo, por el DM, dice.
0: Bueno, ahí.
2: El Big Papi.
0: Hay mensajes y hay mensajes.
2: Yo por eso.
0: No, lo único que yo no estoy de acuerdo con él es que dice, que tú no puedes esperar que te respeten. Eso no significa nada. Tú tienes que respetar, mm-hmm, no matter what.
1: Mm-hmm.
0: Porque una mujer que vaya sexy por la calle con un G-string o en la playa o con un pantalón corto, eso a ti no te da el pie para que tú le faltes el respeto.
2: Eso es así. Yo por eso, yo subo fotos sin camisa siempre para que me respeten en la calle, por si acaso.
0: No, no, papi. Yo te he dicho esconde esas piernazas.
2: No,
0: imagínate. Te he dicho, esos socos, escóndeme esos socos.
2: Le ha salido el tiro por la culata a David Ortiz, señores y señores, porque su esposa... Yeribel, señores. Yeribel, yo no sé cómo está la relación de ellos, pero ella se llama Yeribel 17 en Instagram.
1: Uh-huh.
2: Y miren, subió una foto bien provocativa, así como eso es como, ¿cómo se llama ese?
1: Como una mallita.
2: Ese vestido, Burbu, ¿sabes? No sé. Eso es como,
0: ese es como un mesh, como un citru, así, obviamente se ve todo.
2: Pues se ve ya bien, un busto bastante pronunciado y todo, y puso el siguiente comentario.

0: comentario ella ahí.
1: Ella se llama Yeribel, entonces. Sí. Pues eso fue ella misma que puso. Sí. Ella le está tirando a él.
0: Ajá. Me muero. Parece que no botó la basura, baby, papi.
1: Y a rayo, la mujer misma le tira. Ajá. Postear una fotito sexy no necesariamente significa que estemos vendiéndonos.
0: ¿Y abajo puso?
1: Postea lo que quieras y sé tu mamazota.
0: ¡Ay!
2: Oye, lo bueno de todo esto es que Big Papi tiene dinero y tiene que tener un sofá cómodo, porque definitivamente está durmiendo en el sofá. Ese está durmiendo en la sala bien chilling.
0: Ya, algo hizo Big Papi que ella no está con... Le zumbó.
2: Sí, eso parece que fue una indirecta quizás para tirarle. Ella se le dijo, ah, sí, pues toma.
0: Le zumbó.
1: Sí, a veces pasan cosas en casa que tú dices, y te quita por otro lado.
2: La
1: armada
2: el podcast, sí.
1: Tacho. Sí, porque a lo mejor la gente la atacó a ella porque ella es una mujer bonita, una mujer sexy, una mujer que se tira su foto como ella quiere y sexy. Yo no creo
2: o lo cogió personal. Quizás él se lo había dicho a ella anteriormente.
1: No, y a lo mejor esos tetones fueron los que te llamaron la atención cuando la miraste.
0: Ay, ay, ay.
1: Y ahora pues no quiere que los enseñe.
2: Diablo, sí.
0: Qué bochinche. Bueno, y hablando de relaciones bonitas y duraderas, Cucuyuela y Jennifer Fungensi, su ex esposa. Yo te ría. Y madre de dos hijos, de los cinco que tiene Cocuyuela. Ustedes saben, para los que están desconectados de este chisme, la comunidad donde ella vive, en Palma del Mar, esa casa le pertenece a Cocuyuela. ¿Y qué pasa? Demanda a Cocuyuela por el mantenimiento de la propiedad, que está aparentemente descuidada. ¿Qué pasa? Que Cocuyuela dice, pero es que yo no vivo ahí, el mantenimiento no lo pago yo. Supone que ella mantenga la casa. Y Cocuyuela la mete en una demanda a ella. Entonces ella se va a hacer un live y empieza a tirarle a Cocuyuela, qué bueno.
1: Ah, porque la fueron a emplazar.
0: La fueron a emplazar y todo, y empieza a quejarse de que imagínate, este tipo es lo peor, bla, bla, bla, bla, bla, bla, bla. Tan pronto ella hace esas expresiones.
1: Ella dijo que era lo peor y eso lo insultó.
0: Bueno, esa fue en un carro. Ella empezó a hablarle que Cocuyuela era o sea, que ustedes no saben lo que hay ahí, qué sé yo, y bla, bla, bla, peste. ¿Qué pasa? Que después eso. Cocuyuela, señores, se fue a las redes sociales. Él no ha hecho video ni expresiones así, pero hizo un escrito. Señores, señores.
1: Porque yo vi el video de cuando la fueron a emplazar, que ella estaba hablando con el guardia, pero no escuché que habló mal de él, pero sí estaba pues molesta por la situación.
0: Tenemos el audio del auto. Vamos a escuchar lo que dijo ella.
3: En el padre que tú estás hablando, ¿tú crees que yo soy una loca, Porque yo tengo a mis hijos viviendo como loca. No, eso no es así. No, y lo voy a demostrar. Cuando se acabe este caso, voy a sacar una a una de las cosas para que ustedes vean lo que hay de verdad. Él tiene que tener vergüenza. Por eso es que él, como él ve que yo no hablo, sigue jodiendo. Pues está bien, vamos a hablar ahora. Vamos a hablar. Vamos a hablar y vamos a sacar todo para que vean lo que tú eres de verdad. Chacho, lo peor, lo peor.
0: ¡Ay! Señores, y por ahí siguió. La verdad es que tenemos otro show que viene detrás.
1: Ya lo está brutal que... ¿Verdad? Que tú no puedes hablar, que tengas como una ley de mordaza, que no te puedas defender de que la gente te ataque de la manera así, porque la gente nunca sabe lo que hay dentro. Y siempre se expresan y hablan y tienen su opinión.
0: Pues Cocuyuela publicó en las redes sociales, señores: tengo cinco hijos, no dos, y ninguno tiene más derechos que otro. He trabajado toda mi vida para construir un patrimonio que algún día será de todos mis hijos por igual. Vivir en una propiedad que no te convierte en dueño del sacrificio con el que fue construida. Mucho menos cuando ni siquiera se ha cuidado. La justicia no es beneficiar a dos, perjudicando a tres. Los cinco valen exactamente lo mismo, puso Cocuyuela. Señoras y señores, así que caliente.
1: Eso no tiene que ver con lo que está pasando.
0: ¿Cómo que no tiene que ver?
1: Pues porque él necesita proveerle un techo a esos niños.
0: Sí, pero él lo que dice es que el mantenimiento le toca pagarlo a ella.
1: Bueno, eso depende de lo que ellos hayan estipulado allá.
2: Sí, lo que acordaron.
1: Ajá, exacto. Pero eso
0: se sabrá en el tribunal ahora, porque eso va a los tribunales. Así que, señores y señores,
1: ¿cómo es? Que los hijos por igual, claro, porque los otros sí tienen casa, estos también tienen que tener casa, techo.
0: Sí, ponlo. Es que hay un mensaje de Cocuyuela, señores.
4: Ando. Todo cambia cuando tú, como que cambia como tú miras y mira cómo tú cambias.
0: Pero
4: ¿entiende?
0: No. Ay, señoras y señores, pero nada.
1: Ay, Dios, terminar un matrimonio así, ¿verdad? Con hijos entre medio, y eso es triste.
2: Con una guerra eterna.
1: Sí, es triste, pasa, pero pues.
0: Es muy, muy triste. Así que vamos a ver, espero que todo se solucione.
1: Señora. Ojalá que pues él pueda solucionar todo y ella también.
0: El Coscuro no quiere llegar a Puerto Rico, o sea que Coscuyuela
1: tiene un rollo con sus mujeres.
0: Creo que está por República Dominicana porque le están esperando la policía en Puerto Rico. El cuadro con el abogado. Mira, cuando lleguemos y terminemos los compromisos, pues llegamos a Puerto Rico y vamos directo al cuartel. Pero aparentemente todavía no llega, está por República Dominicana, por allá abajo.
1: Ya, ese carro tiene que estar en un Junker vendido ya.
0: ¿Qué carro? ¿Qué carro?
1: No, lo del carro que estaban hablando, que estaba en la
0: mujer. No, eso ya apareció.
1: Ah, apareció.
0: No, ahora lo están esperando porque.
1: ¿Por qué lo esperan?
0: Porque esa mujer del carro lo está acusando de amenazar de muerte. ¿No te acuerdas que amenazó a la mamá, la tía, el perrito, el gato, el hamster?
2: El goldfish.
0: El goldfish.
1: Pero eso fue un día malo de Coco. Coco es buena gente. Lo que pasa es que Coco se levantó un día rabioso. Y otro día, pues, no sé quién soy.
0: Bueno, eso es lo que dicen. Supuestamente ella también está acusando a Coscuyuela de amenazar de muerte a un cactus que ella tiene en el balcón.
2: Tacho.
0: También todo.
2: Dijo que si juega Mario Kart, le va a estar tirando los caparazones.
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0: Totalmente en vivo en el nuevo Sol 95 de Orlando, la 994 Puerto Rico. Gracias por escucharnos a esta hora de la mañana. A las en punto de la hora ya Roque José con los titulares en este viernes. Ya tú sabes, quédate aquí y diviértete toda la mañana, siempre desde las 5 de la mañana. ¡Buen día!
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7: 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Se reporta carril bloqueado debido a un vehículo averiado en la Colonial Drive en dirección este, justo en la esquina de la Spring West Road. 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
3: Titulares. Roque José con los titulares. Un sismo de magnitud 6.7 se registró ayer en Perú a la 1:00 p.m. El epicentro se ubicó a 35 kilómetros al norte de Coracora. La FDA anunció la reciente retirada del mercado de arándanos congelados Greenwise vendidos en Publix, su advertencia sanitaria más severa. Si bien los arándanos ya se han retirado de los estantes de las tiendas, algunos tienen fechas de caducidad hasta el 2028. ICE arrestó al capitán del barco acusado de un accidente que causó la muerte de 2 personas en el puerto de Nueva York a principios de este mes. The Odyssey es oficialmente la película con clasificación R más taquillera de todos los tiempos, con $1,352 millones en todo el mundo, superando el récord establecido por Deadpool y Wolverine del 2024. Estos fueron los titulares en el nuevo Sol 95.
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sigue escuchando el pelote. Gracias por sintonizarnos en Orlando y en Puerto Rico, obviamente. 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Vamos a abrir el micrófono ahora en 19 segundos. 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

0: Oye, se está en el despelote con Rocky Burbu aquí en la nueva 94. Toda la mañana hemos vacilado con Burbu aquí fuera del aire. Mucha gente quizás no sabe que Burbu se va de vacaciones. Hoy, es verdad, estás de vacaciones hoy.
1: Oye, y regresa, ya hoy.
0: Dos semanitas te vas de vacaciones.
2: Eso es así.
0: Entonces, ¿qué pasa? ¿Cuál es la cuestión aquí? Burbu tuvo que mover originalmente sus vacaciones, ya te cuento ahora, pero hay una situación. Después que las movieron y todo, pues tienen una situación. Que si hoy los vaqueros de Bayamón en Puerto Rico, que es el equipo donde el área de uso también comanda allí, pues si el equipo pierde, tendrían que ir a un séptimo juego en Bayamón el próximo domingo. ¿Qué pasa? Que si ganan hoy en la cancha de Aguada,
2: cerramos
0: y Burbu se puede ir. Y
2: con mi familia completa. Como lo negamos, como está predestinado ya, digo yo.
0: Y sigue contando.
2: La cosa es que esto era para el 17, lo tuvimos que mover por algo que pasó con el BCN, que se llevaron unos jugadores y recesó como por dos semanas, no contábamos con eso. Del 17 lo cambiamos para

0: para el 23, porque entendíamos que ya se iba a culminar esto. Pero el juego número 7, si llegamos a 7 juegos, pues obviamente sería el domingo, que es el día que nosotros nos vamos.
1: Y a rayos. Si,
2: ¿a qué hora sale tu vuelo el domingo?
0: Ay, no estoy muy clara, no estoy muy clara, creo que es temprano.
2: Ok.
0: La cosa es que si yo si Larry pierden hoy, si los vaqueros pierden hoy, pues yo me tengo que ir sola con los niños.
2: Ya, che, mano.
0: Y si él, porque ya está todo planificado, no lo podemos cambiar más.
2: Yo lo que le recomiendo a Larry para que...
0: ¿Él llegaría después?
2: Larry, te voy a recomendar algo para que... Porque todo el mundo va a estar pendiente, más que todo por el juego, todo el mundo va a estar pendiente a
0: yo no quiero ni ver el juego.
2: Así Burbu. si Larry gana hoy y los vaqueros de Bayamón ganan hoy, pues Burbu se puede ir de vacaciones normal. Si no, pues Larry tendría que ir en otro vuelo, un revolú.
0: Otro día, si no nos vamos juntos.
2: Recomendaciones para Larry, para que primero tienes que hablar con alguien de los Santeros. Dile, bueno, dame un break, pierdan este año y ganan el otro, tú sabes. Se dan el campeonato.
1: Fállate par de tiros, fállate par de tiros.
2: Una. O Larry, que se ponga el uniforme y juegue también hoy. O sea,
0: Dalmau. Dalmau y Larry. Tienen que tirar desde el banco, por favor.
2: Que Cristian Dalmau y Larry Ayuso se metan en el juego, ganan. Ya está.
0: Es un equipo muy bueno, pero cuando estemos astrógolos atrás, pues pácata.
2: Entonces.
0: Mira, tú sabes que también Mojica tiene el baby shower de su primer hijo ese día.
2: Es a rayo.
0: Domingo.
2: O sea, necesita ganar hoy.
0: También.
2: Es a rayo. ¿Por qué se ponen a hacer compromiso?
0: Hay prisa, señores, por cerrar capítulo hoy.
2: No podían hacer compromiso ahí, tienen que ponerlos más. Ustedes no saben qué pasa. Mira esto. Recomendación para Larry. Yo lo que le recomiendo es que vaya, para que desconcentre a los Santeros de Aguada, que vaya allá con la maleta, y Guía recomendó que fuese con la cosita del cuello de dormir.
0: Del avión.
1: Con la almohadita,
2: que vaya puesto con eso.
1: Con
2: ya.
1: La almohadita y con los headphones.
2: Y la gente va a mirar a Larry, pero que se va de viaje, tiene que ganar.
0: Con
2: ya.
0: El pasaporte en el bolsillo.
1: Con el pasaporte en el bolsillo. Si ven a Larry medio raro, es que tiene el chalequito puesto del jet ski con el logo de los capitanes. De los vaqueros,
0: No un chaleco prove bala, que tenga miedo que algo vaya a pasar allá.
2: Es el del jet ski. Mira, Larry, también te puedes llevar a Coco, el nene pequeño, y lo aguantas, lo agarras de la mano con la maleta, todo el juego.
1: Sí.
2: Para que los Santeros le cojan pena, coño, Larry se tiene que ir.
0: Mira, no tenemos un viaje familiar hace mucho tiempo. Por favor, necesitamos esto por nuestra salud mental.
2: Imagínate que los Simpsons van para Montesplash. Acuérdate.
1: Bendito, Larry en juego allí con la toalla en el cuello, así.
0: Una piña colada.
1: Una piña colada con la sombrillita.
0: Del banco.
1: Los sorbetos quedan puestos, eso.
0: Ay, Dios mío, pero nada, recemos de que eso se culmine hoy. Vamos a ver. Lo que Dios diga, Dios tiene el plan.
2: Y la vuelta es que obviamente muchos fanáticos van a los vaqueros de Bayamón, pero muchos fanáticos les gustaría ganar en la cancha de Bayamón, porque esa cancha de agua es una cancha con sombrita y todo, eso hasta sombra tiene.
0: Pero créeme que ellos van a querer culminar esto hoy, porque tú no quieres meter en el estrés de un último juego.
2: No te vas a arriesgar.
0: Ese último juego puede pasar.
2: No, el equipo quiere ganar hoy, no importa.
1: Sí, sí.
2: Porque eso no te arriesgas, pero la fanaticada como tal dice, pues, si no ganamos hoy, ganamos en nuestra cancha, tú sabes, lo ven positivo, buscándole siempre la vuelta, pero
0: sí,
2: nada.
0: Claro, pero eso se acaba hoy, señores. O sea, porque también lo que nos salvaba era que perdieran estos dos, el último que pasó y el de hoy. Entonces, así, pues ganaba Aguada.
2: Claro.
0: Ganaba Aguada y me voy el domingo. Ganó Bayamón, tienen que ganar hoy.
2: Así que vamos a ver qué pasa.
0: Tienen.
1: Hoy he pido muerte.
2: A ver si la familia.

0: Imagínate que verdad que hoy es el séptimo juego, por favor.
1: Y si ven a Larry raro es que tiene un sombrero mariachi.
0: Está ready.
2: Bueno, ni modo, vamos a estar pendientes. Oye, hablando de ready, el que está bien ready es Mark Zuckerberg, el dueño de Instagram, el dueño de Facebook, el dueño de Meta, el dueño WhatsApp.
0: De lo digital.
2: Señores, se acaba de comprar un castillo valorado en 35 millones de dólares en Irlanda.
0: Y a rayo, eso tiene que ser bien bello.
2: El lugar es hermoso. Bueno, movieron hasta montañas en los años Huácara cuando lo construyeron para poder construir el castillo ese. Entonces, ¿qué pasa? La gente pone la noticia. Es que son unos muertos, de verdad.
0: Movieron montañas. Eso te escuchó bien.
2: Chacho. Sí. Sí.
0: Jesucristo.
2: Literalmente movieron montañas. Trabajadores tuvieron que mover una montaña. Todo ese

0: Mark Zuckerberg. ¿Tú sabes cuánto tiempo?
1: ¿Mark cuántos hijos tiene?
0: ¿Tú? No sé,
2: Burbu. Yo no me acuerdo.
0: O sea, lo te digo ahorita.
1: No, porque está brutal tener un castillo tan grande para él y la esposa.
2: Para él solo.
0: Dice que para... tiene tres hijos, me dicen por aquí. Que caminar desde la cocina hasta el comedor toma 4 minutos y medio.
1: ¿Qué? A veces yo quiero ir a buscar agua y no voy.
0: Es un minuto. Entonces, como te había dicho, 40 trabajadores pasaron 2 años preparando y elevando el terreno. 40 trabajadores fueron los que metieron mano antes de construir ese castillo, que es un castillo que se construyó para... dice aquí que compraron el Strancally Castle en el condado de Waterford, Irlanda. Una propiedad que tiene más de 440 acres y su valor se estima entre 20 y 30 millones de euros, pero obviamente son 35 millones de dólares aproximadamente.
2: Era como 25
1: por ahí. No está tan caro.
0: Es hasta 35 millones de euros. Dijeron de 30 a 35 millones de euros.
2: Pero dólares son como 25 o 30 por ahí.
0: ¿Qué cosa?
2: Que dólares son como en 25...
0: No, no, es de 30 a 35 millones en dólares. Es lo que dice la nota.
1: Ah, en dólares.
0: En dólares, sí. Es lo que dice la nota aquí. Okay. Fue construido alrededor del 1830 para John Kelly, un político conservador, y lo más curioso y macabro que tiene este, que ahí van a ver fantasmas de seguro, es que aparentemente, según dice la leyenda, se cuenta que unos españoles invitaban a los terratenientes de la región a grandes banquetes, ¿verdad? Te invitaban a un banquete bien brutal, comías bien rico, y de momento te conducían a cada invitado hasta una habitación que tenía una trampa secreta que se conocía como el agujero asesino.
1: ¿Qué es?
0: Sí. Al abrir la puerta, la víctima supuestamente caía por un conducto hasta una cueva inundada por el río Blackwater y moría ahogada.
1: ¿Qué?
0: Te ves como yo te invito a mi casa y me dices, Buru, vente para que veas el master room.
2: Un trapdoor.
0: Y cuando abro la puerta, ¡pum! Caías por ese por ahí para abajo para un cuerpo de agua y te ahogaba. Y eso es lo que cuenta la leyenda. Y
1: hay espíritus chocarreros ahí.
0: Tienen que haber espíritus y toda la cuestión. O sea, es una locura eso. Así que, señores y señores, Mark Zuckerberg, un castillito en Irlanda.
2: Bueno, pero para él esos son 25 centavos, porque él tiene 195 billones de dólares. Así que yo no creo que le hizo mucho... Bueno,
1: no,
2: daño.
1: Dinero, no, pero la historia esa que tiene eso, eso tan dark.
2: A mí me gustaría ir a visitar los castillos esos. Esos castillos en Irlanda, en Alemania.
0: Yo fui, yo he ido a varios.
2: Está bien nítido.
0: Ahora en España fui en Segovia.
2: Y uno no puede alquilar, son tan caros. Uno puede alquilar como para estar así el fin de semana, una semanita.
1: Ajá.
2: En Airbnb tiene uno de estos de castillos.
0: En Edimburgo, yo fui a Edimburgo, en el castillo de Edimburgo también fui. Eso.
1: Uy.
0: Sí, es bien aburrido eso. Eso es como un museo, no es una cosa.
2: No, pues seguro.
1: Eso era un parque de un water park.
0: Son bonitos, pero...
1: lo del cuarto no es un water park.
0: Hay gente que es fanática de eso, de los castillos, pero yo, en el caso mío, pues, ni modo. Oye, hablando de otras cosas, señores, ¿ustedes se acuerdan que Jennifer López, habíamos dicho que estaba buscándole como que la vuelta, según los amigos y la gente cercana a Jennifer López, como que le estaba buscando la vuelta a Ben Affleck?
2: Ok.
0: Pues, señoras y señores, aparentemente los acaban de ver a Jennifer López y Ben Affleck. Fueron vistos ayer en el mismo edificio de oficinas a la misma hora, y esto fue en Los Ángeles. Casualmente.
1: Esos dos estarán almorzando
0: los dos
1: todavía.
0: Estaban en el edificio.
2: Bueno, él tiene cara de molesto, así que me imagino que sí.
0: Sí.
2: Pues sabes que cuando se le pega, él está 2 días sonriendo y el resto está con la cara de tacho, que te quiere morder.
1: ¿Verdad? Él tiene una cara así, pero a lo mejor es un hombre feliz, que es así. Mi esposo es así, bien mean. Tú lo ves así con la cara bien...
2: Pero Larry no se ve agriado.
1: Es noble, es noble.
2: Ben Affleck se ve agriado. O sea, son dos cosas diferentes. Porque hay gente que es seria, así, que se ve... No, él se ve... Que está a punto de gritarte.
0: Qué locura eso, ¿eh? Ay, señor. Pero así que
1: al borde del colapso,
2: Guía. Bien brutal. Al borde.
0: Algo pasó. Yo no la veo morusada. No sé si...
1: Bueno, no, ya está bien sleek.
0: Está set. Tú sabes, ¿no?
1: Está linda, ya está bien cuidadita, Jennifer. Fíjate.
0: Dámelo a él, pónmelo aquí a ver cómo está él, si está morusado. ¿Qué tú crees, Bulbo? ¿Algo?
1: Él se ve como que apesta.
0: Eso dicen, que apesta como cigarrillo, sí.
1: Como él se ve como que, no sé, como que no se ve cuidadito. No se ve la piel glow, no se ve, no sé. Se ve como que se levanta y se pone la ropa y sigue andando.
0: Vamos a ver qué pasa, señores.
1: Así se ve.
0: Vamos a ver si logramos quitarlo otra vez, porque dicen que ella anda buscándole la vuelta y que quiere volver con Ben Affleck. Vamos a ver qué pasa.
1: Bueno. Claro, por quinta vez.
2: Bien brutal.
0: Bennifer. Esta es la saga.
1: Diache, qué estrogo esa relación, Dios mío.
0: Oye, cuando yo vi este terremoto, señores, ayer en Perú, me asusté. ¿Sabes por qué me asusté? Porque primero es mayor de 7. Es

0: otro más, 7.2 al sur de Perú. Y cuando yo veo que se ocurre ese terremoto, me acordé, random, de el, ¿cómo que se llama el viejo que pusimos aquí, Bulbu? Que es como
1: Simón.
0: El profeta Simón, ¿verdad?
1: Simón dice.
0: Escúchense lo que dijo el profeta Simón dos días antes que nosotros pusimos ese audio aquí. Y miren lo que pasó de ayer en Perú.
2: Les advertí que Perú, que Guatemala, Salvador,

de Puerto Rico, de California, República Dominicana, Haití, van a venir los terremotos 9.5. Recuerden, mexicanos, hoy Jesucristo le recuerda, pueblo mexicano y mundo entero, ustedes, hermanos, mexicanos, mundo entero, hay que

0: palabra cuando el pueblo.
1: Señores, él dijo 9.5 para Perú, pero mencionó Perú, pero no fue 9.5. Pero
2: digo, como que el área del Caribe, que sería República Dominicana, Haití, Puerto Rico, van a ver, y América Central para allá se tiró.
3: No, y California y todo. Digo que todo de 9.5 fue mencionado como que de todos los lugares.
2: Porque veremos ese 9.5.
1: Qué locura, el
2: 12.
1: Dios mío, cuando yo vi, me da un miedo.
2: Ay, cuando él dice la paila está caliente.
1: No, entonces yo tengo
2: la,
1: este pana.
2: La tierra está.
1: Yo tengo este pana que siempre me envía, mano.
2: Hay un montón de volcanes activos.
1: Yo tengo este pana mío que siempre me envía. Yo le envío, pues, siempre estamos pendientes de los terremotos. Y yo le envío por WhatsApp. Siempre le envié, por ejemplo, el link de la noticia de Perú. Y me pone: las flechas están cayendo cerca de Puerto Rico. Vélalas, no fallo pronto. Y siempre me asusta.
2: ¿Quién dice? Ay, diablo, tú tienes esos chats. Con razón, tú tienes esos chats con esos amigos tuyos tenebrosos.
1: Ay, sí, no.
2: Con razón,
1: no,
2: tú siempre estás aquí.
1: No.
3: Nube negra, nerviosa. Nube negra.
1: Me tiene loco con esto.
3: Nube negra, full.
2: Nube negra, chat.
1: Me tiene loco con esto. Yo le pongo, Dios mío, cuídanos.
2: ¿Qué te dijo él? ¿Que las flechas qué?
1: Él me está diciendo, acuérdate que te lo estoy diciendo, que va a pasar en Puerto Rico un terremoto bien fuerte. Como que ahí fue que. Que me escribió eso ayer, que yo le envié.
2: Pero él es meteorólogo.
1: Me asusta. No, es nada. No,
3: es fulano.
1: Me pone.
2: Él es fulano.
1: Me pone así: mira, las flechas están cayendo cerca de Puerto Rico.
2: ¿Pero qué flecha?
1: La flecha, no sé, imagino que la.
2: El señalamiento.
1: Las flechas están cayendo encima, cerca de Puerto Rico, vélalas. No fallo, pronto.
2: Claro, y el no fallo y todo.
3: El no fallo.
1: Es terrible, señores y señoras. Así que me tiene asustado. O sea, así que yo espero que eso no ocurra jamás.
2: Lo cancelamos en el nombre de Jesús.
1: Así mismo es. Dios mío,
2: cancelado,
1: señor.
2: Cancelado, porque eso sería, papi.
1: No, terrible. Y un 9.5, imagínate tú. Olvídate, recogí, vámonos, porque es que no hay de otro.
2: Sobrevivamos, es terrible, ¿verdad? Es una, ¿verdad? Un porciento bien bajito y con lo que nos vamos a topar.
1: Tú no, sabes. Y con esto del cambio climático, o sea, uno se sigue asustando. Pues mira, oye, para los que están pendientes, ¿verdad? Lo que pasa en Puerto Rico, de la Florida Central, y los de Puerto Rico, obviamente, que están viviendo lo de la sequía. Señores, ¿ustedes saben quién es Gongo? Gongo es el muchacho este que coge las culebras.
2: Gongo Fishing.
3: Pero ahora, y los cocodrilos y los.
1: Ahora, Gongo se fue para un embalse en Puerto Rico que se llama La Plata. Para los que no sepan de la Florida Central, ¿verdad? Los latinos. Se va para allá y ese es uno de los embalses que nutre de agua un gran sector del área metropolitana de Puerto Rico. Señores, miren lo seco que está.
4: Me están preguntando cómo está el agua de La Plata.
1: Mira eso. Aquí, gente. Eso está. Pero seco, seco.
4: Se supone que esté bajo agua, todo eso.
1: No, no, es una cosa.
4: Acá abajo están los palos, ¿ves? La línea ahí, pero ahí se supone que está llegando lo que viene siendo el agua.
1: No, no, esto está, pero seco, seco, seco. O sea, una cosa es un.
2: Wow, tiene que llover, señores, tiene que llover.
1: Es una cosa.
3: Tiene que llover donde es, porque ha estado lloviendo.
2: Hay que invocar el dios del agua.
3: Pero las nubes están fallando, están al garete. Tiene que ponerle espejo a las nubes.
2: Wow, es que de verdad que.
1: No, y aunque llueva, la lluvia no es suficiente para llenar eso.
3: No, yo sé, pero. Que de que llueva o no llueva, mejor que llueva.
1: Terrible.
3: Que tiene que llover ahí.
2: Mi hijo se puso a jugar con el dishwasher y yo me quedé sin agua, sin cisterna, nada. Y yo, ¿pero y qué pasó aquí?
1: Te vació la cisterna.
2: Sí, porque yo tengo 2 días de agua, 2 días sin agua. Ajá. Pues yo digo, la cisterna nos da para esos 2 días sin agua.
1: Claro.
2: Y cuando yo vengo a ver, no tenemos nada de agua. Ayer que yo llegué cansada, que me quería dar un baño, que
1: diablo.
2: Y no había nada, nada. Pues yo en la desesperación, buscando dónde fue. Fue Coco, que se puso a prender el dishwasher, porque tiene fiebre de esa cosa ahora. Y le puso...

0: experiencia. Y cuando los llamo, ellos me dijeron, sí, vamos para allá. Pero yo no sabía que ellos eran de Camuy.
1: Anda pa'l cara.
0: Ellos no me dijeron nada, pues yo veía que ellos no llegaban. Ellos de antes, vacilando, yo, estos vendrán de Mayagüez. Y cuando me dijeron que eran de Camuy.
1: Yeah, y tú vives en la área metropolitana. Sí. ¿Cuánto tiempo es Camuy allá? Es bastante, no, no como sé, dos horas.
0: Exactamente, ¿verdad? Pero
2: es larguito,
0: es una longa, más en la hora del tapón.
1: Qué locura.
0: Así que estamos en esa, sobreviviendo.
1: En casa no hay agua ahora mismo, porque yo estoy con cisterna. El problema del agua en Puerto Rico es grave. No hay agua. Entonces yo estoy con una cisterna que me dura como 4 días. Son 600 galones. Pero me estoy lavando el pipí, el fondillo, man, y la cara. Más nada. Y hay un poquito de agua así en los huequitos y ya, para ser rápido.
0: Pero si ya que te metes, lávate los brazos y las piernas.
1: Pero es un bañito rápido, ¿no? yo abro, me mojo, me paso el jabón y ahí me quito el jabón y vámonos que tarde.
0: Tú sabes, estaba pensando
1: en ti. Me estoy bañando en menos de un minuto.
0: Estaba pensando en ti cuando me metí a bañar ayer.
1: ¿Por qué?
0: Porque yo dije, ¿sabes que sale fría primero el agua? Yo espero que sea caliente. Me gusta bañarme con agua caliente.
2: Sí, también.
0: Pues empecé con el agua fría, como ya, o sea, lo que había era cisterna.
1: Hay que aprovecharse.
0: Empecé con el agua fría a lavarme la cara, pero con el cuerpo bien lejos.
1: Ajá. Y te vas metiendo poco a poco, es lo que yo hago.
0: Ajá, hasta que caliente.
1: Yo empiezo con agua fría, pipí. Ese es el orden. Pipí primero. Déjame, vamos a ponerme que este, para imaginarme.
0: Y a rayo, ahora se va a bañar aquí, señor.
1: Pipí primero.
0: Simulacro del baño.
1: Pipí primero, después hoyo. Me le voy el hoyo. Y entonces,
0: para que esos músculos aprieten.
1: Ahí voy metiendo los brazos. Voy metiendo los brazos porque está fría el agua, abuela, está fría. Me limpio las axilas, para no decir sobacos. Entonces.
0: Ya para eso bañate.
1: Entonces, agua fría. Pues, no, me voy metiendo poco a poco y ahí meto la cara. Cuando meto la cara, me mojo la cabeza y ahí me meto porque ya ahí va, ya el calentador estaba entrando en su trabajo. Y ahí, ¡guau! Y ahí es rápido. Porque,
0: no, pero el agua fría es lo mejor.
1: Porque a mí no me gusta el agua caliente. Sí. No, a mí me gusta con agua fría full. Porque eso te mantiene más joven.
0: Sí, lo sé. Yo soy bien mal educada en eso.
2: La piel. Yo prefiero agua caliente.
0: Yo también.
1: No, pero eso te daña la piel, te pone como un viejo. Sí. En caso tuyo no, guía, porque tienes la piel como gruesa. Pero nosotros que somos una piel más delicada. Sí. Sí, ¿sabes? Sí. Si te fijas en mi cutis, o sea,
3: ¡pari, pari!
1: ¿Qué pasa, papá?
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1: Oye, mi próximo por aquí por el nuevo Sol 95 en Orlando y la 994 en Puerto Rico. Llegan las cosas que no sabías, así que bien pendiente. Oye, en breve, ¿qué traes por allá? Las cosas que no sabes, Gigi.
2: Mira, mano, tengo un montón de noticias bien estúpidas que hay, leyes bien estúpidas que hay en Estados Unidos, pero que no te lo vas a creer que son realmente leyes.
0: Y yo tengo origen de cosas que existen hoy día y que tú no lo sabes.
1: Así es, mito. Yo vengo hablando de los días nacionales que se celebran hoy. Hoy se celebran un par de días interesantes.
2: Okay.
1: Y venimos abundando un poco sobre eso. Así que bien pendiente. Quédate aquí en este viernes por la mañana. Recuerda que estás con Rocky Burbu y Giga en los 95 y la nueva 94. Buen día.
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7: Desde el centro de tráfico de Estrella Insurance. A esta hora se reporta carril bloqueado debido a un vehículo averiado en la 192 en dirección este, justo a la altura de la 545 de la Avalon Road. 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

0: Lo han certificado en Guinness, porque mira lo que hizo Giga y Rocky.
1: ¿Qué pasó, mi vida?
0: Este hombre levantó más de 141 libras con la barba.
2: Por eso digo, mira, Giga.
1: ¡Qué a rayo!
0: O sea, yo supongo que se amarró, que sé yo, algo ahí, algún dumbbell pesado. Y eso casi pesó yo, no me echaba esto a mí.
2: Mira, ¿siento cuánto?
0: 142 libras.
2: ¡Y a rayo!
1: ¡Un montón!
3: Un saludo para el de barbita.
0: El de barbita está poderoso. ¡Cacho! Chequeate este otro récord bien loco que lo acaban de oficializar. Ahora mismo en el 2026, okay. en agosto del 2026, déjame ver dónde quedamos. Ay, Dios mío, ¿dónde está?
2: ¿También de Guinness?
0: Sí, todos de Guinness.
2: A mí siempre me ha tripeado esas cosas de Guinness, están bien curiosas.
0: Pues mira, esto fue en agosto 2026, recientemente, este mes. Hombre voló, la verdad que hay gente que tiene unos récords, unas metas, ¿verdad? Bien crazy.
2: Sí, mano.
0: Este hombre voló una chiringa durante más de 24 horas seguidas. O sea, él está, no sé qué se metió, pero él estuvo 24 horas ahí metiéndole a su chiringa.
1: Óyeme, el que es boricua, ¿sabes? En Puerto Rico el spot de la chiringa es al lado del morro allí. Sí. En las giras de la escuela.
2: Hace años todo, yo no voy.
1: Y todavía está ese kiosquito ahí. Justo en estos días estaba pasando por allí. Y dije, wow, desde niño yo recuerdo haber ido allí y volar la gaila, la chiringa, con los ojitos estos.
0: La negra de la gaila. Yo creo que todos tuvimos una gaila.
1: Y todavía está el kiosco para los que nos escuchan en la Florida Central, ¿verdad? Que hace tiempo no vienen. Todavía ese kiosquito, si fuiste de niño o de niña, todavía está ahí y venden chiringa. Y yo he volado chiringa un par de veces allí, hasta de adulto.
2: Sí, yo de adulto no he ido hace tiempo.
1: Sí,
2: pero sí. Pero sí.
1: ¿Nunca te tengo una quemada con hilo de chiringa?
2: Sí, mano.
1: Diablo, que se te suelta y te quemas el dos dedos.
2: Hacho, sí.
1: Está brutal.
2: No, y ahora que vienen unos que son más como tipo hilo de pescar.
1: Ajá, sí, exacto. Pero yo, ¿sabes lo que yo llevaba? Sí,
2: papi, te
1: ¿tú sabes el hilo que usan para cerrar las yuntas de pasteles?
2: Ajá.
1: Pues yo
2: ¿y la soguita esa?
0: Yo creo que ese es el mismo, ¿o no?
1: No,
2: es el mismo. El de chiringa es bien finito. Es parecido, pero es bien finito.
1: El de chiringa viene como en un rolito de papel, como si fuese un papel de inodoro
2: bien finito. Exacto.
1: Pero yo me llevaba el hilo de yunta de pasteles, que era como una bolita. Y ese era bien, papi, yo la tiraba hasta la última y se veía bien chiquitita en el cielo, pero la zumbaba. Y los otros días me sorprendió escuchar que una persona me dijo, yo no sé volar chiringa. Eso no es una ciencia, eso no es muy complicado. No,
2: despegarlo es lo más difícil. Ajá. Después de que coge vuelo, eso se queda ahí, chile.
1: Exacto.
0: Mira, Coro, ustedes saben el bubble wrap, lo que usualmente vienen las cosas envueltas cuando vienen por correo y eso, para protegerlo.
1: Ya no explotan como antes,
2: Bulbo. No, mano, las dañaron.
1: Eso se dañó.
0: ¿De verdad?
2: Sí.
0: Pero ahora tiene su efecto.
2: No, ahora cuando la aprietas, como que el aire pasa para otro lado y ya no explotan.
0: De verdad. Eso era como un antiestrés.
2: ¿Qué?
1: Hay que preguntarle a ChatGPT cómo fue que dañaron eso. Porque antes era bien divertido explotar las burbujitas esas.
0: A lo mejor le cambiaron el material o algo, no sabemos. Mira, pues eso originalmente no era para empacar nada.

0: ¿Y cómo fue que dañaron eso? Porque antes era bien divertido explotar las burbujitas esas.
1: A lo mejor le cambiaron el material o algo, no sabemos. Mm-hmm. Mira, pues eso originalmente no era para empacar nada. Eso era como para hacer un... En el 1957 mm-hmm. Estaban estos dos inventores que estaban tratando de crear un papel tapiz tridimensional, pegando dos cortinas plásticas de baño, atrapando el aire entre ellas. Lo utilizaban como el wallpaper también.
0: ¿Tú sabes qué?
1: Y fue un fracaso. Y decían, pues mira, ¿para qué vamos a usar esto, pap? Y de repente, pues funcionó finalmente para eso.
0: El Hulk, le sacaron billetes. El Hulk de guía viene envuelto en eso. ¿Te acuerdas, guía?
2: La cabeza, todo lo demás vieron un foam en diferentes piezas.
0: Y ya se dio cuenta que no explotaban.
2: No. ¿Sabes qué? Yo cuando trabajé en las tiendas, que llegaba la mercancía, muchas de las cosas venían envueltas en bubble wrap. Y no sé, y todo el mundo se llevaba para las casas. Porque uno iba, uno en la caja estaba,
1: De verdad que era anti-stress. Pues nada, ahí tienen mis noticias de hoy.
0: Zumba. Mira, rapidito. Hoy es viernes 21 de agosto, 2026. Y señores y señores, hoy es el día de las camisas hawaianas. De verdad. Aún así, todavía hay par de locos por ahí que la usan, como Luisito de Oro, que se las pone todos los días.
1: Digo eso aquí en Puerto Rico, yo creo que eso es parte del trópico, todo el año.
0: Sí, mano, y en veranito se ven bien chulas las camisitas hawaianas. Y se celebra el tercer viernes de agosto. La camisa Aloha surgió en Hawái durante la década del 1930. Por eso es que son las hawaianas. Y la fecha coincide. La fecha coincide este año con el aniversario de la admisión de Hawái como el estado número 50 de Estados Unidos, que fue en el 21 de agosto de 1959. Es una celebración popular, no un feriado oficial, pero básicamente queda en la historia que coincide hoy, tal día como hoy, Hawái se convirtió en un estado 50. Así que si usted quiere celebrarlo, póngase una camisa hawaiana. Mientras... también hoy es el Día Nacional de...
1: Entra, que no nos pasa lo que pasó Hawái.
2: Exacto.
0: Hoy es el Día Nacional de recortarse.
1: Ajá, mira los viernesillos que ustedes usualmente los hombres, ¿verdad? Los varones siempre como que se acicalan
0: Los final viernes, de semana.
2: Yo me recorto casi siempre los martes, miércoles.
1: Ah, a principio, arrancando. Sí,
0: yo cuando estaba en televisión me recortaba semanal. Ahora me recorto cada dos semanas. Pero últimamente me estoy recortando semanal porque me están saliendo como unas canitas por los lados.
1: Ajá.
0: Y no me gusta verlas.
1: Las canitas son lindas. Los hombres a mí me gustan.
0: Entonces me fui a recortar. ¿Qué fue ayer?
2: Ayer fue jueves.
0: Pues me fui a recortar ayer porque dije, tú sabes que nosotros estamos bien cerquita del concierto de Bad Bunny, estamos desde Puerto Rico. ¿Qué pasa? Que yo dije, diache, yo me recorto en Amado Salón, en Plaza de América. Y yo dije, yo no voy a poder entrar. O sea, el viernes eso va a estar full porque todo el mundo se va a querer recortar para Bad Bunny. El sábado no hay quien se meta para esa área de la Plaza de las Américas, es el Bithorn. Yo no voy para allá.
1: Es verdad, yo no había pensado en eso.
0: El domingo tampoco. Así que dije, ¿sabes qué? Me recorto hoy y salgo de ese revolú y pa'l carajo. O sea, no hay de otra. Así que hoy es el Día Nacional de el Cuidado Personal Masculino. Así que usted, mire, también así que aprovechese y sáquese.
1: Pero se las deje pelúas.
0: Sí, y mire, dile al barbero suyo. Y yo estoy haciendo una campaña de mira, Cristian Castro, Jaime Bailey, esas cejas de morusa, los barberos también te arreglan las cejas, dile que te las bajen con el trimmer y también que te con el flicker.
1: No, pero Bailey, eso es un trabajo de
2: Brofman. No, chacho, tiene que llegar el doctor y Braveheart.
1: Es un trabajo de ornato.
2: Un leñador tiene que ir ahí.
0: Sí. También es el Día Nacional de los Citizens, de las personas de edad avanzada. Así que felicidades a todas las personas que, ¿verdad?, que son transabios.
2: Senior Citizens,
1: exacto. Los
2: Senior
1: Citizens. Que han sido camino, han hecho camino para todos los que venimos por ahí. Nosotros seremos para los de atrás, así sucesivamente. Así que thank you, Dios los bendiga.
0: Ronald Reagan fue que proclamó el 21 de agosto como una fecha para reconocer las aportaciones y logros y servicios de los adultos mayores. La primera proclamación fue firmada en el 88. ¿Ok?
2: Era para allá.
0: Para que usted sepa. Y también es el día del... ¿Quién no tomó juguito Kool-Aid? Señoras y señores, es el día del...
1: Sí, bueno. Yo hacía hasta Limber Kool-Aid.
0: ¿Te acuerdas que...
2: sí.
0: Venían como unos plásticos. Kool-Aid tenía... Kool-Aid tenía...
2: El molde.
0: El molde, ¿no? Para hacer las paletas.
2: Sí. Para hacer las paletitas en el freezer. Para hacer eso mismito.
1: Sí.
0: Exactamente.
2: Yo tenía el moldecito, lo vendían.
0: Dice que... Voy a leer un poquito por aquí. Dice el día de Kool-Aid. Aquí la publicación... Ok. Algunas páginas la colocan el 21 al 23 de agosto, pero la celebración histórica de Kool-Aid se realizó en Hastings, Nebraska, del 14 al 16 de agosto de 2026. Fue inventado por un tipo que no tenía nada que hacer, que se llama Edwin Perkins, en el 1927. Originalmente se llamaba Fruit Smack, Por lo tanto, no es correcto presentarlo categóricamente como una celebración oficial el 21 de agosto. Así que nada, lo más importante...

0: hace parte de nuestra infancia.
1: De Kool-Aid. Sí, sí. Chévere. Hay gente que todavía se pone camisa roja y le dicen jarre Kool-Aid.
2: Bien brutal.
1: Se los bulean con eso. Pero esa es la jarre Kool-Aid. Que todavía yo creo que la jarre Kool-Aid janguea en la parada de Macy's, ¿verdad?
2: Yo creo que sí. Sí, y siempre se lo vacilan en Family Guy y eso, que dice, oh no, él sale, ¡plá! Y rompe la pared y hace todo el reguero del,
1: yes,
2: de los anuncios.
1: ¿Qué te queda por ahí aquí?
2: Mira, mano, estos son un montón de leyes bien pendangas que hay en Estados Unidos, mano. Pero leyes, pero estupidísimas.
0: ¿En Estados Unidos?
2: Sí, son leyes bien estúpidas, bien innecesarias, pero son leyes. Mira, en Missouri, tú no puedes guiar con un oso que no esté en una jaula en tu carro.
1: Eso es importante.
2: Es muy importante, muy importante.
0: Wow,
2: bien brutal. Esto para que tú veas la estupidez que hacen los políticos. Mira, en Nevada es ilegal tú andar en camello por la autopista. Por si acaso tienes un camello por ahí suelto, pero no puedes hacer eso.
0: Ah, bueno, pero eso pues está bien.
1: Y en Puerto Rico también dicen, y en Orlando también está prohibido eso.
2: Sí, sí. Mira, en Nebraska es ilegal casarte con algo que no sea humano. O sea, no te puedes casar con una tostadora,
0: ni un AI, ni nada de eso.
2: Nada de eso. No te puedes casar, eso es ilegal.
1: Mira para allá, y Omar que se quería casar con el buzón, me dijo.
2: Para dejarle un paquete. Mira, en Montana no puedes tener una oveja en la bañera.
1: ¿Cómo es?
2: No puedes meter
0: el ilegal. No tienen leyes más. O sea, tantas
2: sí,
0: cosas
2: eso es lo que te digo.
1: Sí, pero ¿sabes por qué? Es para que no tapen con los pelos, no tapen el desagüe.
2: Exacto. Mira esto, en Ohio.
0: Yo lo sé.
2: Mira, en Ohio, esta es la más estúpida. En Ohio tú no puedes emborrachar un pescado, un pez. No lo pueden borrar.
1: ¡Qué rayo!
2: Es ilegal. Por si acaso te vas a guiar con Flipper.
0: Con Nemo.
2: Con
0: Dory.
2: No puedes pagarle para el lechón de tequila.
0: Chacho, yo jangueando con Dory, ¿dónde llegamos?
2: ¿Tú te imaginas? A ningún lado.
1: ¿Tú te imaginas? Finding Burbu. ¿Tú te imaginas? Burbu y Dory jangueando. Oye, Dory, ¿qué tal?
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2: 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Se reporta carril bloqueado debido a un accidente en la Colonial Drive en dirección oeste, justo en la esquina de la Hastings Street. 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Para el tránsito, DJ Body Boy.
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0: ¡Zúmbamelo! Dice lo buito.
1: ¡Bulero! ¡Llegó tu día!
0: Llegó tu día, bulero, para un lleno blanco. Si tú lo completas a tu estilo aquí en el despelote, ya tú sabes. Rompe, rompe, rompe.
2: ¡Party, party!
0: No, para que rompa a llamar, papá. Rompe a
2: llamar. ¿Rompe qué? Para un momento, que roba qué.
0: Que rompe a llamar, 787-622-9470. Para que participes con nosotros aquí en el despelote, ponemos un lleno blanco. Tú lo completas a tu estilo. ¿Ok, papá? Como te gusta. Y puedes llamar de Orlando y Puerto Rico.
3: Guayeteo, baby. ¿Qué pasó? Tra, tra, baby. No, pero, sobeteo, baby. Sí,
0: estás calentando para el concierto, papá. Yo sé, lo sé, lo sé. Bueno, nada, vamos a arrancar, señores y señores. Muchas cosas pasando. Ok. Me enviaron los llenos blancos, muchachos. Guía, Burbu. Lo que te envió Burbu.

0: No, no, no, Giga fue el que tuvo este parto esta vez.
1: Ok, nada.
2: Estamos en esa.
1: Estamos acá, ya tú sabes. Ok, vamos con el. Es que tengo uno en mente que Burbu me dijo ahorita, pero no sé si arranqué con ese o arranqué con el otro que me dijiste.
0: ¿Cuál?
1: Estaba el del cantante, que me dijiste del cantante.
0: ¿Qué cantante?
1: Y el otro, que es el que no me acuerdo.
2: Ahora te lo envío. Ahí te lo envío.
1: Ok, este está bueno también, Yache. Bueno, ustedes saben que W.
0: Llegó el front two.
1: Ustedes saben quién es Wisin, ¿verdad? El Wisin de Wisin y Yandel. Ese mismo, papá. Pues mira, la cuestión es que Wisin acaba de anunciar que viene con la Universidad del Perreo. Eso fue reciente esta semana, señoras y señores. Una universidad urbana. Por eso,
0: ¿qué se dará ahí? ¿Cuáles serán las verdades?
1: Pues no sé. Vamos a preguntarle a la gente. Señores y señores, 787-622-94.
0: Ese será el menú del comedor.
1: Me dice que la maestra de historia va a ir en gistro allí.
0: Amarillo.
1: Gistro amarillo.
0: Con la regla, con la yarda en la mano.
1: Exactamente. Así que vamos ahora.
3: Un tubo en el salón.
0: un tubo. La maestra de matemática. Multiplicando en el tubo.
1: Ya hecho. Mira que supuestamente que van a tener este pasto a 5 en la cafetería, señores.
0: La glorieta.
3: Miren que los baños tienen cristal en el techo.
0: Los moteles
3: con neón.
1: Por eso este viene a Blanco Bulero, dice de la siguiente manera. En la Universidad del Perreo de Wisin, marca ahora 787-622-9470 y participa en la Universidad del Perreo de Wisin.
4: Atrás, baby,
1: sobeteo,
4: baby.
1: Esa es la clase de educación física.
0: Esa clase de música.
1: En la Universidad del Perreo de Wisin.
5: Bellaqueo 101.
1: Ah. ¿Cuántos créditos hago en esa clase?
0: ¿Cuántos
1: créditos? ¿Cuántos créditos?
3: Esas son 3.
1: Óyeme, en la Universidad del Perreo de Wisin.
4: Kilos de pe.
1: ¡Ea, rayos! En la Universidad del Perreo. En la Universidad del Perreo de Wisin.
4: Daddy Yankee va a dar la misa de por la mañana.
0: La clase de religión es importante.
1: Daddy Yankee va a dar la misa.
0: Esa es la que cuenta los que van por el comedor.
1: Qué mal. En la Universidad del Perreo de Wisin
4: va a estar Almayri dando la clase de religión. ¡Guasta, pala!
0: Ay, padre, perdónalo.
3: Ay, qué mal.
6: Siervita, póngase derechita como una varoncita. Usted no está a fuego, usted está a fogata.
1: Ah, ¿viste? Ay, señor.
6: Siervo, usted no puede seguir viviendo pensando que la vida es un chiste, siervo.
1: No, papá, no.

0: Ay, señor.
1: Siervo, usted no puede seguir viviendo pensando que la vida es un chiste, siervo.
0: No, papá, no. Estamos bien, papá.
2: Moriremos y seguirá pensando.
3: Tienen que tener temor de Dios. Están actuando sin tener temor de Dios. Pero... y no les está preocupando que hay un infierno. Hay un infierno.
0: Ya, papá. Ok, vamos para acá. Señores y señores, la Universidad del Perreo de Wisin.
4: W sin Yandel, los extraterrestres.
2: Yandel de director ahí.
0: De principal, de Yandel, el principal.
2: Principal,
0: ahí, ya tú sabes.
2: Con la guayabera.
0: En la Universidad del Perreo de Wisin.
5: Yailin va a dar la clase de salud.
0: Pero qué es eso.
2: Yo
0: estoy
2: preñado a los 13 años.
6: De economía doméstica.
2: A la universidad, perdón. Gracias a Dios.
0: Mira, Yailin, que va para la universidad del perreo.
7: ¿Y qué me importa a mí?
0: Ah, bueno, pues está bien. Ok.
2: Esa es una chechita.
0: Exacto. En la universidad del perreo de Wisin. Pero qué pasó aquí. En la universidad del perreo de Wisin. En la universidad del perreo de Wisin.
5: Todas las mujeres se matriculan antes de las
0: 12. Ay, chicas, se matriculan gratis antes de las 12.
6: Y las maestras enseñan por tus propinas.
2: Toda la noche.
0: Ay,
2: para los que cogen clase por la noche, que degenere.
0: No, y las mujeres se van a grabar magna cum laude.
2: Yo imagino los Humphrey de ese pasillo.
0: En la Universidad del Perreo de W, un Yandel. Zumba.
7: La clase graduanda va a ir al prom en una nave espacial.
0: Mira, vaya. Está bueno. Está bueno. En la Universidad del Perreo de Wisin.
8: De almuerzo lo que hay es saoco.
0: Ay, señor.
6: Hoy es Saoko Day.
2: No es Color Day.
6: Exacto.
0: Lo quitamos ahora, papá. Vamos para el otro, señores. Vamos para el otro aquí. Este está bueno.
2: ¿Cuál es ese?
0: Ayer dijimos aquí que el señor y señora oficialmente se convirtió en papá de una novia que tiene hace 2 años. Uh-huh. Dicen que es de Caguas, Puerto Rico. Tiene 23 años de edad. Es boricua, vive en Nueva York. Está madre de su primer hijo. Estamos hablando nada más y nada menos que de Raúl Alejandro, que se acaba de convertir en padre, señoras y señores. Uh-huh. Por eso este Llena Blanco Bulero dice de la siguiente manera... Raúl Alejandro es papá, ok, ahora sí que va a tener muchas madrastras en la vida.
2: No, porque él está ahí, tranquilo, ¿no?
0: Sí, claro, va a estar con esa nena toda la vida, claro que sí.
2: Oye, pero Rocky, tú ya estás bien mal, sí. ¿Por qué tú crees eso que no?
0: No, eso, acuérdate de todo lo que yo digo, me lo escribe el guía.
6: Oh, sí, sí.
0: El guionista. Eso es lo que decía aquí.
2: Este tipo de la banca,
0: No, pero yo...
2: Bueno, pero dice, le puede echar la culpa a José de digital. Se habla por el oído.
6: Exacto.
0: Yo creo que ahora que Raúl Alejandro es papá, va a echar pipa.
2: Ah, se va a poner así lindo, pero pipón.
0: Sí.
2: Eso viene por ahí.
0: Ahora que Raúl Alejandro es papá, va a tener que pedir el WIC en Puerto Rico.
2: ¿Tú crees?
0: No se lo dan, ¿verdad?
2: No,
0: él es milloneta. Sí. Ahora que Raúl Alejandro es papá. Vamos para allá. 787-622-9470. Ahora que Raúl Alejandro es papá.
9: Que soy hijo de villano.
0: Ahora que Raúl Alejandro es papá.
9: Ahora Rosalía se da el toto más Perú.
2: Ah, no, señores.
10: Ah, cabrón, qué duro.
0: No, ya tú lo tienes Perú.
2: Más Perú.
0: No, tiene una boyanca allá abajo.
2: Oye, ya.
6: Ay, ya.
0: ¿Qué pasa, Nati? No te rías. Father, estate quieto, father.
2: La risa burlona de ustedes.
0: Carola, ¿qué pasa, Carola?
2: La risa es contagiosa.
0: Cálmate, nena, cálmate. Sí,
2: ya. Cambió el cupito. Ya.
0: Mira, para.
2: Voy a ser papá.
0: Para. Ya, gracias, ok. Ahora que Raúl Alejandro es papá. Ahora que Raúl Alejandro es papá.
7: Papá.

0: Ahora que, okay. Ahora que Raúl Alejandro es papá.
1: Va a comprar pampel de leche.
0: Ah, mira como los de Yailin. Ah,
2: viste.
0: Ahora que Yailin, digo que Yailin, mírame a mí. Ahora que Raúl, ahora que Raúl Alejandro es papá.
1: Con él va a ser el cumpleaños.
0: Ah, ok, ahí está. Ahora que Raúl Alejandro es papá. Ahora que Raúl Alejandro es papá. Catalina, tú no puedes llamar sin el permiso de tu mamá. ¿Cómo tú vas a decir eso al aire, chica?
3: Mire, ¿qué digo, qué digo?
0: Que hubiese preñado a su mamá para tener un hermanito.
3: No, ya está bueno. Pero el barbero ese es el trabajo del barbero.
0: Ahora ella está con tu padrastro, que es el barbero, que está ella, ¿ok? Así que ya tú sabes, lo bueno del barbero es que te recorta,
2: ¿okay? Exacto, ahí se ahorra,
0: tú sabes. Ahí estamos. Oye, pues, ahora que Raúl Alejandro es papá.
4: Voy a llamar a Goscuyo a pedirle consejo.
5: Todo cambia cuando tú.
0: ¿Qué pasa?
5: Como que. Ajá. Cambia como tú miras, sí. Y mira cómo tú cambias.
0: Entiendo.
3: Mira, hecho, aquí no sirve. Mira.
5: ¿Entiendes?
0: Entiendo. Ya, ya.
3: Mira, en la aplicación dicen que la nena se llama Perla.
2: A rayo.
3: La verdad que ustedes no valen nada.
0: No, la gente aquí no. Esto, dejen eso. Dejen eso.
3: Ay, Chay.
0: Óyeme. Y no es nena, es nene, yo creo, ¿verdad? Es un nene.
2: No me acuerdo.
0: Yo creo que es un varón.
3: Es un nene.
0: Yo creo que es un nene. Nene, sí. Óyeme, ahora que Raúl Alejandro es papá. Paso aquí. Ahora que Raúl Alejandro es papá, dale zumba.
6: Me va a dar un pote de mayonesa, Rosalía, todos los días.
0: Ok. Ahora que Raúl Alejandro es papá.
7: Cacho Cat, qué duro.
0: Ahora que Raúl Alejandro es papá.
4: Hay que hacerle la prueba de paternidad para ver si dejó salir o de Raúl.
8: Dijo.
3: No salía, no preña, sí. Está como una jeva, pero ya no preña.
0: Dale ahí.
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1: Pásame la boca.
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3: Desde el centro de tráfico de Estrella Insurance. Se reporta carril bloqueado debido a un vehículo averiado en la I-4 en dirección este, justo en la salida 88 de la Lee Road. ¿Quieres ahorrar hasta la mitad en tu seguro de auto? 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Para el tránsito, DJ Bonnie Boy.
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10: ¡Estamos! ¡Estamos ready!

0: señores, vamos ready.
1: Ahí vamos a regalar entradas y boletos para los conciertos. Si tengo la oportunidad, si me lo permiten.
0: Sí, estamos a ver, pero ahí, papá, así que tranquilo, tranquilo, tranquilo, papá. Estamos ready acá, Rocky Burbu y Giga, ya tú sabes, en el nuevo Sol 95 en toda la ciudad de Orlando. Y en vivo desde Puerto Rico, a 15 minutos del estadio Grand Bithorn, donde Bad Bunny va a dar sus últimos dos conciertos del Debit Tirar Más Fotos World Tour.
2: Yes.
0: Hay un rumrum por ahí de que van a abrir nuevas fechas, pero según las fuentes mías, que son bastante buenas, por lo menos lo que me dicen es que ya, o sea, que
2: esta es la que
0: son estos dos y ya. Uh-huh. Eso de que están diciendo que abrieron, que hay más fechas, pueden haber más fechas, pero que sean para Bad Bunny es otra cosa. Porque puede ser para Karol G, puede ser para otra gente, o sea, no sé. Pero la vuelta es que por lo menos nos dicen las fuentes de nosotros que estos son, que estos dos y ya. Hay gente esperanzada.
3: Hay gente que está esperanzada, eso sí, te iba a decir. Ajá. Hay gente que dice, pues, para otra cacho.
0: Hay gente que está esperanzada todavía. En Puerto Rico, señores, lo último que ha sucedido es obviamente las reventas, ¿no? Las reventas de boletos que han sido exorbitantes. Y el productor José Pepe Dueño en Puerto Rico le solicitó a que hicieran una investigación, ¿verdad? Y la gente entiende que es porque lo están vendiendo caro. Mire, señores, el resale, o sea, vender para adelante, eso es legal. Lo que están pidiendo en Puerto Rico es básicamente que le permitan a puertorriqueños crear estas plataformas que puedan vender
2: de reventa,
0: revender ¿cómo? Boletos. ¿Por qué? Porque ahora usted compra un boleto de esto, lo cogen de Pensuaco y no hay un DACO, no hay un gobierno, o sea, no hay nada, ninguna ley que lo defienda. Usted lo perdió.
2: Sí, que sea oficial. Porque exacto. Eso es lo que pasa en las grandes ligas, NBA, NFL, todas estas ligas tienen unas páginas de reventa que son autorizadas por ellos. Y las personas, por ejemplo, tú compraste la temporada completa de los asientos con los Knicks, por darte un ejemplo, pues tú dices, mira, este mes estoy trabajando, no puedo trabajar, pues vendo las taquillas a través de esta página de reventa y están aseguradas.
0: Aquí lo ilegal no es vender es completamente legal, lo ilegal es coger la gente de boba, como le ha pasado en Puerto Rico, estafar. Salió una nota de una muchacha que le dijeron, mira, envíame el dinero, ella envió $200. Por boleto y la bloquearon. O sea, no se supo mandar a la persona. Eso es fraude, sí, sí. ¿No? Pero nada, el resale, aunque usted no lo cree, esos boletos de $10,000 se venden.
2: Se venden.
0: Mucha gente.
3: Al precio que le pongan.
0: Las marcas lo compran para hacer sus concursos.
2: Alguien con billete que quiere ir, ajá, la gente no le importa, la gente compra esas cosas. Mira las taquillas del Mundial, del Super Bowl.
0: Exacto.
2: Que la gente paga 15, 20 mil, 30 mil dólares por un eventito un día.
0: Así que.
2: Lo mismo.
0: Esa es la vuelta. ¿Qué ha pasado así? Pues mira, hay mucha. ¿Sabes que mucha gente tiene dudas todavía de cómo va a funcionar la logística del concierto?
2: Sí.
0: Si usted está en Puerto Rico y va para los conciertos de Bad Bunny, mucha gente se pregunta, mire, hermano, ¿cómo llego allí? Porque ahí tengo que llegar a una estación del tren y luego cojo un bus porque no va a haber estacionamiento en el Bithorn. Sí. Esa parte del Bithorn, para refrescar memorias, esa parte del Bithorn del estacionamiento, eso va a ser una experiencia completamente. Cuando usted vaya allí, usted tiene que entrar con el boleto del concierto. No va a ser como la experiencia del Coliseo de Puerto Rico, que usted entraba random y vivía la experiencia sin boleto. Uh-huh. Aquí tienes que demostrar a partir de las 11:30 de la mañana, mañana sábado y domingo, que usted tiene boleto para el concierto para que lo dejen entrar a esa experiencia. Uber es un auspiciador oficial del evento. Uber tiene un carril exclusivo para dejar la gente allí. La mejor manera de llegar es por Uber, de donde quiere que usted vaya. Coja un Uber y Uber.
3: Esa logística está buena.
0: Uber tiene un carril exclusivo que pasa. Los Uber son los únicos que van a poder transitar porque tienen un carril exclusivo. Así que la mejor manera de ir es en Uber.
2: Uh-huh.
0: Más cómoda. Se va, llama el Uber o se monta en el Uber que esté ahí de momento. ¡Pam! Y va a ver.
3: Eso es lo bueno, que cuando salga va a ser como un aeropuerto. Va a dar un montón de Uber.
0: Te montas y te vas por ahí para abajo. Así que todo el Uber es auspiciador. O sea que la mejor manera de llegar es en Uber. Y van a tener un carril para Uber. Así que para mí, yo, si fuese a ir, yo iría en Uber.
2: Sí, no te tienes que preocupar por estar dejando el carro en ningún lado ni nada. Eso, coge el Uber, te fuiste o llegaste.
3: Sí, definitivo.
2: Ya,
3: y para buscar parking es un dolor de cabeza.
0: Cacho, que hay gente también que, pues, mucha gente, ya el mall que está al frente del Coliseo del Grand Bithorn, Plaza de las Américas, dijo que eso es para exclusivamente para los clientes. Obviamente la gente no respeta eso.
2: No.
3: Porque
2: no,
3: sí, pero te puedes encontrar
0: con. Te puedes encontrar que esté cerrado el centro comercial cuando vayas a salir.
2: Sí.
0: Entonces, pues, para pasar malos ratos y dañarte el momento, pues no lo hagas. Respeta el centro comercial.
3: ¿Que cierra como a las 11?
0: A 10 de la noche, pero el parking puede que cierre como a las 11 de la noche. Ellos cierran portones.
2: Algo así,
0: el
3: Plaza Las Américas, lo que salen los empleados.
0: Plaza Las Américas cierra portones. O sea, son unos portones amarillos que ponen frente al centro comercial. Entonces, de momento no puedes salir, ¿no? Así que la vuelta es esa. Mucha gente también estaciona cerca de la comunidad, ¿verdad? Cerca del estadio Grand Bithorn, y prefieren caminar 30

0: minutos, 25 minutos en jangueo, en corillitos. Y caminan.
1: Exacto, sean por ahí.
0: Estacionan más lejos y caminan y vacilas, tú sabes.
2: Hay una fiebre ahora de 5K y 10K. Váyase desde su casa a pie.
0: Exacto. Las sombrillas no están permitidas.
1: Ok.
0: O sea, que no vayan a llevar sombrilla, aunque puede que llueva el domingo poco, pero por la noche.
2: No, pero aparte de la experiencia es mojarse.
0: Ve probando para mojarte por si acaso.
1: O te lleva un poncho como en Disney.
0: Exactamente, exactamente. Así que vamos a ver qué pasa, señores y señores, este fin de semana con Bad Bunny. Y vamos a ver y cruzar los dedos de que anuncien que lo van a transmitir por Netflix o algo así.
1: Sí.
2: Tú sabes. Sí, baby, mucha gente siempre se queda afuera. La gente dirá, ¿cuántas funciones hizo Bad Bunny cuando la residencia?
0: 31.
2: 31, y mucha gente se quedó fuera.
1: Uh-huh. Sí. Yo no creo que ya a esta etapa, yo no creo que lo transmitan, de verdad.
0: Yo creo que sí, todavía puede ocurrir. Él suba un link en los stories mañana mismo.
2: Sí, porque entonces le mata, como dice, el pájaro en la funda. Si dice que lo va a transmitir por Netflix, entonces hay gente que va a optar por, pues no compro boleto porque.
0: Pero es que ya lo vendieron.
1: Sí, exacto.
2: Sí, pues por eso que porque no lo anuncian, quizás si lo van a transmitir, diría yo.
0: Ajá.
2: No lo dicen antes, lo dicen ya cuando se vendió.
0: Ah, yo creo que tiene break. Bueno, maybe. Nada. Vamos a ver qué pasa, a ver si ocurre un milagro. Óyeme, señoras y señores, hablando de cosas así, el random, ustedes saben el Dr. Biter, que es un tipo, ¿verdad?, que bien reconocido en las redes sociales por la dieta keto. Él siempre recomienda que usted pues coma huevito, que sea aguacate, que sigue la chuletita con la grasita, que eso ahí que está la cuestión, la salud. Pues, señora,
2: yo le hago caso con la chuletita y la grasita. Muy a menudo le hago caso.
0: Pues el Dr. Biter se ha presentado en las redes sociales bastante diferente físicamente y la gente anda preocupada. Es como, se ve como bien más,
2: ya no sé, muy como delgado. Que le cayeron los años encima.
0: Ajá.
2: Es que la grasa, papi, la grasita es también juventud.
1: Es esencial.
0: Pero también lleva años con esa dieta y no se ve así. Entonces la gente está preocupada por el doctor Biter, el doctor colombiano. Señoras y señores, así que esperemos. Él no se ha expresado, él todavía no ha dicho que
2: es
0: lo
2: que está pasando. ¿No ha dicho nada?
0: No,
2: él es bastante vocal cuando le hacen comentarios.
0: Él hizo un video hablando normal y ahí en el video fue que la gente empezó a comentar. Adiós, pero
1: a mí la foto no ayuda.
0: Ajá. No, esto no es foto. Esto es un screenshot del video. El video se ve igual. Uh-huh. O sea, usted puede buscar el video en la página de él y está igual que en la foto. Lo que pasa es que no pusimos el video por los copyrights.
2: Está bien, pues un hábito de. Acuérdate que lo que tú haces hoy, mañana es que se nota.
0: Exacto.
2: A lo mejor lleva tanto tiempo así que pues su cuerpo ha hecho ese.
1: Y le da el tiempo.
2: Y exacto. Sí, sí, todos vamos en fila envejeciendo, papi.
0: Uh-huh. Así que se ve seco, seco, seco. Y así de seco está.
2: Esa es una moda, estar seco.
0: Sí.
2: La gente se deja llevar por las modas en muchas cosas y realmente, pues, lo que te haga sentir.
0: Yo se lo dije a Omar. Omar está muy seco últimamente, mira.
2: Omar
0: está seco, mano. Seco. Mira, tú sabes que yo estaba contándole a Jessica ayer que yo me puse a ver los capítulos de para dormirme. Pongo los Simpsons en Disney Plus.
2: Ajá.
0: Y pongo el capítulo 30 del season 36 y empezó a ver los del más nuevo para arriba. Y me he encontrado.
2: Es un niño.
0: Me encontré con un capítulo súper cómico. Del season 36 se están vacilando los que se meten Ozempic.
2: Ah, de verdad.
0: No, pero está bien cómico porque los ponen.
1: Homero se está metiendo.
0: No, es como que. No, es que quieren incitar a Homero a que lo haga.
1: Oh, y Homero. Okay. Homero imagina que era como Homero.
0: Homero se queda como el único gordo de Springfield.
1: Oh.
2: Ah,
1: okay,
2: de verdad. Okay. Ay, ya quiero verlo.
0: Entonces está todo el mundo, pero hasta el gordo del bar.
1: Sí, llega, Barney.
0: Barney llega flaco. Y de momento empiezan todos como de los cachetes a derretírsele. Y es una locura. Entonces, Marge Simpson, que hay ella está flaca, que hay en la tentación también de pullarse el Ozempic.
2: Más flaca, más seca.
0: Ajá. Pero está bien bueno el capítulo, búsquenlo. Están bien buenos. Pero así se ven muchos de ellos. Y lo que pasa es que no rebajan y no están pendientes, ¿verdad?
1: Y no se alimentan bien tampoco.
0: No se alimentan bien.
2: Tienes que comer la proteína necesaria y hacer pesas es esencial.
0: El relleno. Tienes que meterse relleno, Urbo. Meterse relleno para
2: el pepino. Sí, rellenito en la ropa.
1: Yo he escuchado gente que además de hacer eso, también se tocó, comen otras cosas para también como que detenerle el bajar la alimentación, ¿cómo se llama? Como que el hambre y todo eso. Ajá. Encima de eso.
2: Sí, que eso te quite el hambre, full.
1: Exacto. Tras que te quita eso el hambre, se meten otras cosas también que le quitan el hambre para tratar de bajar más.
2: No, la cosa es que cuando dejan eso, ahí viene el hambre otra vez.
1: Y te comes 17 pizzas.
2: Sí, hay que tener control. Yo creo que eso se debe utilizar para que tú hagas como un reset y aprendas cómo te quieres alimentar ahora. Uh-huh. Y después lo utilices como una base, tú sabes.
1: Pero es como no todo. Forever. Es como todo, como cualquier dieta o cualquier cosa. Si no comes bien y no creas los hábitos,

0: Y no hace ejercicio.
1: Exacto, hábito.
0: Le va a desmadrar como quiera.
2: Porque ustedes no se van a trabajar a un
1: Notisalud.
2: A Notisalud, ¿verdad? Oye, el Buru y el Big Papi, tú sabes que se fue un podcast.
0: Ajá.
2: Ustedes saben quién es el Big Papi, el David.
1: Sí,
2: David.
1: Claro, ¿no? El dominicano. Adiós.
2: David Ortiz.
0: David Ortiz, seguro.
2: Miren lo que dijo, escúchate pero, eso. Ay, Dios, señor.
3: Mujeres que andan duro dando cieso en las redes. Sí, a mí se están vendiendo. Están enseñando todo lo que tiene para que los tigres le frenen por el 10. Tú andas como andan pilas de mujeres en las redes. Enseñando hasta lo que están pensando. Que tú ves que nada más se tiran fotos con el Marco Pempen así en la cara de todo el mundo. Tú no puedes esperar que te respeten cuando tú andes en la calle duro. Hay una frase que dice que no enseña no vende. Sí, pero tú tienes que saber hasta dónde llega esa frase. No. La que han.
2: Señores y señores, ahí está la expresión de Big Papi. Dice que las mujeres que enseñan mucho en las redes se están vendiendo para que los hombres le tiren por el mensaje directo, por el DM, dice.
1: Bueno, ahí.
2: El Big Papi.
1: Hay mensajes y hay mensajes.
2: Yo por eso.
1: O sea, lo único que yo no estoy de acuerdo con él es que dice, que tú no puedes esperar que te respeten. Eso no significa nada. Tú tienes que respetar no matter what. Porque sí, una mujer que vaya sexy por la calle con un G-string o en la playa o con un pantalón corto, eso a ti no te da el pie para que tú le faltes el respeto.
2: Eso es así. Yo por eso subo fotos sin camisa siempre para que me respeten en la calle, por si acaso.
1: No, no, papi. Yo te he dicho esconde esas piernazas.
2: No, no.
1: Pues mire. Esos socos, escóndeme esos socos.
2: Le ha salido el tiro por la culata a David Ortiz, señores y señores, porque su esposa... Yeribel, señores. Yeribel, yo no sé cómo está la relación de ellos, pero ella se llama Yeribel 17 en Instagram. Uh-huh. Y miren, subió una foto bien provocativa, así como eso es como, ¿cómo se llama ese?
0: Como una mallita.
2: Ese vestido, Burbu, ¿sabes? No sé. Eso es como,
1: ese
2: que,
1: como un mesh, como así, ajá, como un citru, así, obviamente se ve todo.
2: Pues se ve ya bien un busto bastante pronunciado y todo. Y puso el siguiente comentario que dice ahí.
1: Ella se llama Yeribel, entonces.
2: Sí.
1: Pues eso fue ella misma que puso. Ella le está tirando a él.
2: Ajá. Parece que no botó la basura, Big Papi.
1: Y a rayo, la mujer misma le tira. Ajá. Postear una fotito sexy no necesariamente significa que estemos vendiéndonos.
2: ¿Y abajo puso?
1: Postea lo que quieras y sé tu mamazota.
2: ¡Ay!
0: Oye, lo bueno de todo esto, lo bueno de todo esto es que Big Papi tiene dinero y tiene que tener un sofá cómodo, porque definitivamente está durmiendo en el sofá. Ese está durmiendo en la sala bien chilling.
2: Ya, algo hizo Big Papi que ella no está con. Le zumbó.
0: Sí, eso parece que fue una indirecta quizás para tirarle. Ella se le dijo, sí, pues toma.
2: Le zumbó.
1: Sí, a veces pasan cosas en casa que tú dices, y te quita por
0: la otro lado. Largo el podcast, sí.
1: Tacho. Sí, porque a lo mejor la gente la atacó a ella porque ella es una mujer bonita, una mujer sexy, una mujer que se tira su foto como ella quiere y sexy. Yo no creo
0: o
1: que
0: lo cogió personal. Quizás él se lo había dicho a ella anteriormente.
1: No, y a lo mejor esos tetones fueron los que te llamaron la atención cuando la miraste.
2: Ay, ay, ay.
1: Y ahora pues no quiere que los enseñe.
0: Diablo, sí.
2: Qué bochinche. Bueno, y hablando de relaciones bonitas y duraderas, Cucuyuela y Jennifer Fungensi, su ex esposa. Y madre de dos hijos, de los cinco que tiene Cocuyuela. Ustedes saben, para los que están desconectados de este chisme, la comunidad donde ella vive, en Palma del Mar, esa casa le pertenece a Cocuyuela. ¿Y qué pasa? Demanda a Cocuyuela por el mantenimiento de la propiedad, que está aparentemente descuidada. ¿Qué pasa? Que Cocuyuela dice, pero es que yo no vivo ahí, el mantenimiento no lo pago yo. Supone que ella mantenga la casa y Cocuyuela la mete en una demanda a ella. Entonces ella se va a hacer un live y empieza a tirarle a Cocuyuela, qué bueno.
1: Ah, porque la fueron a emplazar.
2: La fueron a emplazar y todo, y empieza a quejarse de que imagínate, este tipo es lo peor, bla, bla, bla, bla, bla, bla, bla. Tan pronto ella hace esas expresiones.
1: Ella dijo que era lo peor y eso lo insultó.
2: Bueno, esa fue en un carro. Ella empezó a hablarle que Cocuyuela era o sea, que ustedes no saben lo que hay ahí, qué sé yo, y bla, bla, bla, bla, peste. ¿Qué pasa? Que después eso... Cocuyuela, señores, se fue a las redes sociales. Él no ha hecho video ni expresiones así, pero hizo un escrito. Señores, señores.
1: Porque yo vi el video de cuando la fueron a emplazar, que ella estaba hablando con el guardia, pero no escuché que habló mal de él, pero sí estaba pues molesta por la situación.
2: Tenemos el audio del auto. Vamos a escuchar lo que dijo ella.
4: En el país que tú estás hablando, ¿tú crees que yo soy una loca, Porque yo tengo a mis hijos viviendo como loca. No, eso no es así. No, y lo voy a demostrar. Cuando se acabe este caso, voy a sacar una a una de las cosas para que ustedes vean lo que hay de verdad. Él tiene que tener vergüenza. Por eso es que él, como él ve que yo no hablo, sigue jodiendo. Pues está bien, vamos a hablar ahora. Vamos a hablar. Vamos a hablar y vamos a sacar todo para que vean lo que tú eres de verdad. Chacho, lo peor, lo peor.
2: ¡Ay! Señores, y por ahí siguió, la verdad es que tenemos otro show que viene detrás.
1: Ya lo está brutal, sí. que

0: ¿verdad? Que tú no puedes hablar, que tengas como una ley de mordaza, que no te puedas defender de que la gente te ataque de la manera así, porque la gente nunca sabe lo que hay dentro. Y siempre se expresan y hablan y tienen su opinión.
1: Pues Cocuyera publicó en las redes sociales: señores, tengo 5 hijos, no 2, y ninguno tiene más derechos que otro. He trabajado toda mi vida para construir un patrimonio que algún día será de todos mis hijos por igual. Vivir en una propiedad que no te convierte en dueño del sacrificio con el que fue construida, mucho menos cuando ni siquiera se ha cuidado. La justicia no es beneficiar a 2, perjudicando a 3. Los 5 valen exactamente lo mismo, puso Cosculluela, señoras y señores. Así que caliente.
0: Eso no tiene que ver con lo que está pasando.
1: ¿Cómo que no tiene que ver?
0: Pues porque él necesita proveerle un techo a esos niños.
1: Sí, pero él lo que dice es que el mantenimiento le toca pagarlo a ella.
0: Bueno, eso depende de lo que ellos hayan estipulado allá.
2: Sí, lo que acordaron.
1: Eso se sabrá en el tribunal ahora, porque eso va a los tribunales. Así que, señores y señores,
0: ¿cómo que los hijos por igual? Claro, porque los otros sí tienen casa, estos también tienen que tener casa, techo.
1: Sí, ponlo. Es que hay un mensaje de Cosculluela, señores.
3: Todo cambia cuando tú, como que cambia cómo tú miras y mira cómo tú cambias.
1: Pero,
3: ¿me entiendes?
1: No, no. Mira, Jennifer, la vida que entiende. Ay, señoras y señores, pero nada.
0: Ay, Dios, terminar un matrimonio así, ¿verdad? Con hijos entre medio, y eso es triste.
2: Con una guerra eterna.
0: Sí, es triste, pasa, pero pues.
1: Es muy, muy triste. Así que vamos a ver. Espero que todo se solucione.
0: Señora. Ojalá que pues él pueda solucionar todo y ella también.
1: Oye, el Coscuro no quiere llegar a Puerto Rico. O sea, que Cosculluela.
0: Tiene un rollo
1: con
0: sus mujeres.
1: Creo que está por República Dominicana porque le están esperando la policía en Puerto Rico. El cuadro con el abogado. Mira, cuando lleguemos y terminemos los compromisos, pues llegamos a Puerto Rico y vamos directo al cuartel. Pero aparentemente todavía no llega. Está por República Dominicana, por allá abajo.
0: Ya, ese carro tiene que estar en un Junker vendido ya.
1: ¿Qué carro?
0: No, lo del carro que estaban hablando, que estaba en la
1: mujer. No, eso ya apareció.
0: ¿Apareció?
1: No, ahora lo están esperando porque.
0: ¿Y por qué lo esperan?
1: Porque esa mujer del carro lo está acusando de amenazar de muerte. ¿No te acuerdas que amenazó a la mamá, la tía, el perrito, el gato, el hamster?
2: El goldfish.
1: El goldfish.
0: No, pero eso fue un día malo de Coco. Coco es buena gente. Lo que pasa es que Coco se levantó un día rabioso. Y otro día, pues, no sé quién soy.
1: Bueno, eso es lo que dicen. Supuestamente ella también está acusando a Cosculluela de amenazar de muerte a un cactus que ella tiene en el balcón.
2: Tacho.
1: También todo. Vamos.
2: Dijo que si juegan Mario Kart, le va a estar tirando el caparazón.
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3: Desde el centro de tráfico de Estrella Insurance. Se reporta carril bloqueado debido a un vehículo averiado en la Colonial Drive en dirección este, justo en la esquina de la Spring West Road. 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

York, New Jersey, Connecticut, Pensilvania a través de la Mega. Buenos días para toda mi gente de Puerto Rico, la Isla del Encanto también a través de la Mega. Buenos días para toda mi gente en Miami, Orlando, Tampa y Los Cayos a través del nuevo Sol con Z. Buenos días para mi gente en

y muy buenos días a toda mi gente en la aplicación La Música App. Viernes 21 de agosto ya. Ready para el fin de semana, ready para el weekend. Te voy a preparar para el fin de semana. Si estás de cumpleaños hoy o este fin de semana, happy birthday. Call me 1-800-315-9790. Boletos para Don Omar, boletos para Dalvin, La Melodía USA Tour, boletos para gente de zona en Miami, en el Kaseya Center, boletitos para Chayanne. Y hoy voy a elegir dos ganadores para llevarme a los partidos de Colombia Paraguay. Deja ver aquí. Tengo boletitos para Colombia Paraguay en New Jersey y Colombia Perú en Miami. Ok, voy a regalar dos boletitos y lo voy a sacar de los comentarios en el post que subí a mi página de IG. Al que más

0: a hablar con el pueblo. Hello, buenos días, ¿con quién hablo?
1: Hello, what's up, Alex?
0: What's up, papi, ¿cómo te llamas? ¿Tu nombre?
1: José Santos.
0: ¡José Santo! ¡Dímelo, mi santo! ¿De dónde me llamas, José?
1: Broward.
0: Broward County. ¿Tú eres de la grúa?
1: Sí, señor.
0: ¿Pero ripo o lo que...? ¿Cómo es la vaina?
1: No, de lo bueno.
0: No.
1: I help people.
0: You help people, good.
1: If you broke down, I'm there for you.
0: ¿Cómo? Dale un chat ahora a tu compañía ahí en el aire para la gente, dale.
1: J&J Towing. Shout out to my boy Vic. He's out there too. And shout out to the wifey, of course.
0: ¿Cómo se llama la wifey?
1: Mariuxi.
0: Mariuxi. Y J&J Towing, hermanito, ¿a quién más quieres saludar?
1: Ahí a toda la familia, a la familia Duque. And to my Ecuadorian people.
0: Mi gente de Ecuador en la casa. Ecuador
1: en la casa.
0: Gracias por la sintonía, mi hermano. Cuídate mucho.
1: No, you're the best.
0: Uno de los buenos, mi hermano.
1: You're the best, brother.
0: Oye, don't forget, next Sunday, el próximo domingo, déjame ver qué cae el próximo domingo. Mi gente de Broward, next Sunday, el 30 de agosto, tengo pool party. We got that pool party en la guitarrita. So, si quieres venir, if you want to go, te juqueo de una, papi.
1: Oh, that's what's up. Yeah.
0: I got you. Para que venga con la wifey, no te vayas, quédate ahí. El domingo 30 de agosto, la guitarrita pool party. Ya para terminar el verano. Un pool party para terminar el verano el próximo domingo 30 de agosto, ¿ok? All right. Hello, buenos días, ¿con quién hablo? Good morning. Buenos días.
2: Hello. Ecuador en la casa, mi amor. Alex, happy Friday.
0: Está activado Ecuador hoy. Ecuador.
2: Ay, sí, aquí estamos activados con el mejor, el Mezclub.
0: Ay, qué linda. ¿Cómo te llamas, mi amor?
2: Pamela, mi amor, te estoy llamando de Hollywood. Yo aquí esperándote que vengas a la guitarrita para irte a ver siempre.
0: Bueno, ya tú sabes.

0: pool party, ya tú sabes. ¿Quieres ir?
1: Yes. Sí, por supuesto. Yo siempre estoy ahí. Always. Yo esperando que tú vengas nomás.
0: Te voy a poner en el VIP. ¿Tú quieres un VIP?
1: ¡Woo! ¡Yes!
0: ¡Un VIP!
1: Thank you, mi amor.
0: I got you, Pamela. ¿A quién quieres saludar, mi amor?
1: Mi amor, quiero saludar a mi

0: dos semanas en Ecuador y vamos a ir todo el combo a celebrarla.
1: ¡Qué rico! Felicidades para ella. Yes, muchas felicidades. That's gonna be amazing. Yes. ¿Qué parte de Ecuador se van a casar?
0: No, en Quito.
1: En Quito, nice, very nice. Un abrazo.
0: Por supuesto, quiero saludarla a ella y a su otra mitad, Mario. A los dos los adoro y les deseo lo mejor.
1: Felicidades para ellos. And have a beautiful wedding allá en Ecuador. Quédate en línea, no te me vayas, Pamela. Tráela para el Bachelorette. Le puedo hacer el Bachelorette ahí en la guitarrita. Que tú veas, te voy a dar una idea. Pueden hacer el Bachelorette Party ahí el domingo. Not a bad idea. Está bueno eso. All right. ¿Qué más quieres escuchar y para cuál concierto quieres ir? Sigue marcando 1-800-315-9790. Viernes social con Alex Sensation.

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0: preparándote para el fin de semana, preparándote la próxima hora. ¿Qué más quieres escuchar? ¿Qué más te puedo mezclar? Let me know, let me know, let me know, let me know. What's your favorite song? Any genre, and I'll mix it for you live. Yo te lo mezclo en vivo. Cualquier canción, cualquier género. Una bodeguita, ya tú sabes. ¿Y para cuál concierto quieres ir? Ya regreso. Mete mano, Sandra Peña en LA. Love you, baby. Mete mano, Felipe, Luismi, Jun Dari, Stevie, DJ Smalls, Lex Cali. Dale para abajo.
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1: 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Happy Friday, viernes 21 de agosto, preparándote para el fin de semana. Muchas gracias por la sintonía a toda mi gente. Espero que se encuentren bien. Toda la gente que trabaja conmigo a diario, me escucha en su trabajo.

0: boletos para mañana, mi gente de Puerto Rico. Mañana Vivo Beach Club, te espero con el grupo Manía.
1: Manía, yae.
0: La Gran Manzana, Zafra Negra y la reina del merengue, Milly Quesada. Un merengazo. A merengazo limpio mañana. Vamos a quemar calorías mañana, for sure, for sure. Y voy a hacer el live desde allá, desde Vivo Beach Club. Así que bienvenidos toda mi gente, toda la gente linda que me quiere y me apoya en PR. Los espero en Vivo Beach Club mañana sábado, si Dios quiere. Y el domingo, Sunday Fun Day. Domingo, primero para misa y después para la playita. Ya tú sabes. Y maybe en la noche,

de vacaciones allá en RD, celebrando el cumpleaños. Happy birthday, baby. Pedro Páez, mi hermano el cartero desde Bayamón. Bayamón, tate, barranquítate, ven y bájate. Un abrazo, mi hermano Pedro. Nos vemos mañana en ver Vivo Beach Club. Vivo, vivo, vivo, vivo. Saludito a Alex. Disfrutando el programa, Belkis Martínez, Vanessa Frías, Wilson Santiago, Daniel Sada desde California, DJ C también, mi hermano, hey, all the way from, ¿dónde es que está? En Sacramento. Mi gente de California, mucha gente se conecta allá en California, San Francisco, San Diego, Los Ángeles, all right. La gente de Texas también, mucha gente aquí tirándome desde Texas. Pues tengo también los boletitos que voy a regalar a uno de mis oyentes, los amantes del fútbol, del soccer. Tenemos dos partidos. Uno es el 2 de octubre en New Jersey, Colombia versus Paraguay. Y el otro es el 6 de octubre, Colombia-Perú en Miami. So voy a regalarle dos boletitos

0: Nueva York y un par para Miami. Ahí tiene. Para los amantes del fútbol. All right, vamos a hablar con el pueblo. Hello, buenas tardes. ¿Con quién hablo? Bueno, bueno, bueno, bueno, bueno. Buenas tardes. Aloha. Hello. Hi, ¿cómo te llamas? Buenas, buenas.
1: Janet Robles, por fin.
0: Janet Robles, bienvenida. Janet, ¿qué nombre tienes tú? Puro nombre de actriz de Hollywood.
1: Alex.
0: Sí.
1: Vivo en Nueva York y tenía que venir a Carolina del Norte para tener el milagro de escuchar tu voz en Carolina del Norte.
0: Mira eso, qué lindo. ¿Y estás de vacas?
1: Vine a ver a mi familia, mis hijas. Sí, mi nieta está de cumpleaños el día lunes, pero mañana le hacen su bizcochito.
0: Su fiesta, claro. Yo tengo mucha familia también en Carolina del Norte. Tengo mucha familia allá también. Mucha gente linda allá.
1: Pero no puede ser posible que yo tenga que viajar para poderte escuchar, Dios mío, en el teléfono.
0: Pero mira, aquí me tiene. Es que aquí nosotros estamos conectados con todo el mundo.
1: Pero ya te estoy escuchando por la música app.
0: Me encanta. Gracias por eso, mami. Gracias por la sintonía. Cuéntame, ¿a quién quieres saludar?
1: Saludos para mi nietas Amanda, Camila, mi hija Yanisel, mi hija Ashley. Muchísimas gracias.
0: Y ya, eso es todo.
1: Eso es todo, corazón.
0: Ay, qué linda. Mira, que tengan un lindo fin de semana. Disfruta toda la familia. Disfruta estar ahí con la familia. Yo sé que eso es especial. Y gracias por la sintonía allá en North Carolina y también en Nueva York, cuando estás en Nueva York. Te envío un abrazo y gracias por estar conmigo, mami. No te me vayas. Janet, mueve una más. One more. Buenas tardes. Hello.
2: Hello, papi.
0: Oh, my God. No me digas así.
2: ¿Pero por qué?
0: No me digas así.
2: Mi amor, tengo años escuchándote.
0: Me pongo chivirico cuando me dicen papi.
2: No, es que tú eres el papi de nosotros. Y te tienes que acostumbrar.
0: Cuando me dicen papi, me pongo chivirico. Me siento como el...

0: Jesús. O sea que tú eres de la mía de verdad.
1: Claro, papi, claro, claro. Desde que yo me iba al club con Fake ID, yo ya era tu fanática.
0: ¡Qué dura ella, qué dura!
1: Claro, gracias,
0: mi amor. Gracias. ¿Cómo te llamas?
1: Yo soy tuya de Hueso Colorado, bebé. Me llamo María.
0: María, ¿y dónde estás ahora?
1: Estoy trabajando acá en el Jersey Shore. Limpiamos casas, apartamentos, oficinas y siempre te traemos en el teléfono o en el carro.
0: Gracias por la sintonía, mi amor. Muchas gracias a toda la gente que me escucha allá en el Jersey Shore. Y gracias por trabajar conmigo, baby. Dale con el saludito para tu gente, para toda tu familia. Dale.
1: Shout out to my hobby. Él cumplió apenas cumpleaños el domingo, pero no pudimos hacer nada porque estuvimos trabajando. Pero tuvimos la oportunidad de ganar unos boletos que nos regalaste para ir a ver a El Discreto, Grupo Manía, Frank Reyes y todo eso. Y nos lo disfrutamos bien rico.
0: María, pues hay que repetirlo. Mira, te voy a decir algo, te voy a dar un dato. Ya pronto voy a anunciar el Mega Bash. Ahora para...
1: Oh, my God.
0: Sí, so, quédate en línea, no te me vayas. Quédate en línea. Un besote. You're welcome, baby. Have a great weekend y gracias.
1: I love you too.
0: Un abrazote para ti. Oye, siempre a la orden, mami. Quédate en línea, no te me vayas. Vamos a ponerla, pómela a ella ahí a Lex. Pómela para el Mega Bash, ¿ok? Ya pronto vamos a anunciar el Mega Bash. Get ready. All right, ¿qué más quieres escuchar y para cuál concierto quieres ir? Comunícate conmigo, toll free, 1-800-315-9790. Y en mi página de Instagram,

0: los comentarios en la última fotito. Te juqueo con un par de boletos también. Para mañana nos vemos. Alright, mete mano mi hermanito Felipe, Luismi, Yundari, Stevie, Lex Cali, Smalls, dale para abajo.
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0: fin de semana, get you ready for the weekend. ¿Y para cuál concierto te puedo invitar? I'll be right back. Mete mano, mi hermanito Felipe, Luismi, Jundari, Stevie, Smalls, Lex Cali, Zumba.
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9: 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Gracias Alex, mi hermanito M Club. Este quien te habla, DJ Jundari. 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

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Viernes, viernesito. Viernes de puro party. Saludito para la gente que está de cumpleaños. If it's your birthday today or this weekend, feliz cumpleaños, aniversario también, felicidades. Ponme todos los shoutouts ahí. Deja ver por aquí, sensación. Estamos ready para mañana, yes, tomorrow, live desde Puerto Rico. Ready para bailar con mi gente allá en la Isla del Encanto. Termino ahora el programa y derechito para el aeropuerto. Mañana voy a hacer el live ahí desde Vivo Beach Club. Llega tempranito para compartir conmigo allá. Y después, yo creo que la primera orquesta sube a las 8 p.m. La primera banda sube a las 8 p.m. Mañana va a estar el Grupo Manía, Zafra Negra, La Gran Manzana, La Reina del Merengue, Milly Quesada y este servidor ahí. A merengazo limpio mañana en Vivo Beach Club. Boletos para ver a Don Omar, The Last King World Tour. Mi hermano Don Omar, boletos para Dalvin, la melodía USA Tour de Dalvin. Chayanne en concierto y gente de zona en diciembre en el Casella Center.

0: gozando contigo aquí. Quiero esa mezclita de reggaetón. Gozando con el pueblo. Saludito para Lela y Wendy, trabajando conmigo. Rompiendo la silla para Hilda y toda la gente de Fred and Boy. Janet, saludito para Isabela. Happy birthday, Isabela. Janet, ¿quién más está por aquí? Alex, Elena Barrera en sintonía. Elenita, gracias, Elena. ¿Quién más? Ponme todos los shoutouts ahí. Mi hermanito Hugo López, los muchachos de Korean Auto Body Parts. Auto Body Parts, Korean Auto Body Parts. Un abrazo, mi hermanito Hugo, todo el combo allá. Alrighty, vamos a hablar con el pueblo. Buenas tardes, good afternoon.
1: Hello. Hola, Alex.
0: Hi, baby. ¿Cómo te llamas?
1: Tommy. Te acabo de Miami, te acabo de ver en el Billboard on 826. Estás rico, papi, riquísimo. Contigo cualquiera peca.
0: Oh, Dios, oh, my goodness. Yo estoy en un Billboard.
1: Thank you for turning it up on Friday, thank you. Always, you're amazing. Baby.
0: Thank you, my love. Gracias a ti por la sintonía. Gracias por el apoyo. So, I got a billboard. For real? I'm on a billboard?
1: Yeah, you do. You have a billboard on 826. You look gorgeous, amazing. Te digo que tú estás para llevar, para traer y comer con quietito.
0: Orgánico, mami. Fat free, cholesterol free, sugar free. Good for you.
1: No importa. You're worth the calories. La caloría me la llevo contigo. No, la quemamos, la quemamos.
0: Diosito santo, ¿qué es lo que está pasando hoy? Mami, gracias por la sintonía. Es Friday. Es correcto. ¿A quién quieres saludar, baby?
1: I'm gonna say hi to my friend Yesenia, que es boricua, and she's crazy just like me, and we're always having a party gracias a tu música.
0: Ah, qué rico, me encanta. ¿Y de dónde tú eres?
1: Miami.
0: Miami, oh, pero
1: Cuba.
0: Cuba, cubanita.
1: Cubana. Oh, without a player, mucha candela.
0: Saludito para todas mis cubanitas. I love my Cubans. Oye, oye esto, mira, oye esto. Esto va para ti, espérate, esto va para ti. Hold on. Hold on. Let me get it right now. Hold on. Espérate aquí. Te tengo algo.
1: A ver, te estoy esperando. You got me going. Woo!
0: Esto es para ti, espérate, quédate en línea, no te vayas, quédate en línea.

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1: Pórtate bien. Mi amor, quédate en línea. Me dice para cuál concierto te puedo invitar. Gracias por la sintonía. Besote para ti. All right, ponme una más. Hello, buenas tardes, ¿con quién hablo?
2: Hello. Buenas tardes, Ale, ¿cómo estás? Leo de Kendall.
1: ¿Cómo está mi gente de Kendall, Leo?
2: Bien, bien, caliente, caliente.
1: Calor. Está quemando. Está haciendo un calor de... Un calor de... Muchacho.
2: Así mismo. Bien. Oye, gracias por tu programa y por la música que siempre nos estás poniendo y amenizando a todo este país. Gracias,
1: siempre, mi hermano. A la orden siempre, mi hermano Leo. Para eso estamos aquí. Gracias a ti por la sintonía, gracias por el apoyo. ¿A quién quieres saludar, Leo?
2: A mi esposa Caleña.

0: Mira, ve. Ya la otra.
1: Oís. Oye.
0: Oí, ve.
1: Oí, ve. Tienes una caleña. Cuba y Cali.
0: Así mismo. Así mismo, bro, de Cuba y Cali. Tremenda, no. Tremenda fusión.
1: La combi completa. ¡No! ¡Qué rico!
0: Así mismo, completo, completo.
1: ¿Qué ha, ya te ha llevado a Colombia todavía?
0: Ya fui a Cali y Bogotá, sí. Muy rico ese paseo.
1: Gracias, mi hermano, gracias, Leo. Un abrazo,
0: gente,
1: para ti.
0: Los colombianos son gente espectaculares, bien espectaculares, ¿verdad que sí?
1: Gracias, mi rey. Igualmente, igual para mi gente de Cuba. Mucho cariño y mucho respeto siempre. Hermanito, dale con el saludito. ¿Cómo se llama ella?
0: Diana Horta.
1: Dile más.
0: Diana Horta, la chica más bella de Cali.
1: Te tiene amarrado. Te tiene enchulado.
0: Amarrado, así mismo. Así
1: te
0: mismo,
1: tiene enganchado.
0: Te tiene embobado. Oye.
1: Te tiene enganchado, qué rico. Un abrazo, mi hermano, y gracias por la sintonía. Gracias. Sintonía,
0: gracias,
1: Leo.
0: Y todo.
1: Siempre, mi hermano. Leo y Dianita, no te me vayas, Leo y Diana. All right. Ya viene la ñapa, ya viene el postre, el happy ending. Musicalmente hablando, ¿qué quieren para terminar hoy? Viernes social. I'll be right back. Mete mano, mi hermanito Felipe, Luismi, Yundari, Stevie, Smalls, Lex Cali, Zumba.
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0: premium. No diésel, no. Ya me tienen el jet, mi jet privado, Jet Blue. Ay, hombre, nos vemos esta noche, si Dios quiere, en Puerto Rico. Llego derechito, adivina qué, a comer. A comer. Bueno, que tengan un lindo fin de semana. Gracias por la sintonía. Mañana los espero a las 6 p.m. Prendo las cámaras desde Vivo Beach Club en Puerto Rico. Have a great weekend. Gracias por la sintonía y Dios los bendiga. Mete mano, mi hermanito Felipe, Luismi, Yundari, Stevie, Smalls, Lex Cali. Dale para abajo.
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oficialmente viernes y esto se llama el party de la tarde. Muchísimas gracias por la sintonía. Este quien te acompaña, Nino Davis. Bueno, estamos arrancando otro programa más y hoy tengo mucho con demasiado, por decirlo así. Mira, si quieres boletos para el concierto de Ricardo Montaner, en esta hora llega tu oportunidad de ganártelos. O si también te gusta Disney on Ice, a las 4 de la tarde tengo un Family 4 Pack, ok, vengo con eso. Y también la última oportunidad de que te lleves a tus compañeros de trabajo a comer a Paradise Latin Grill llega hoy a las 5 de la tarde con el internacional DJ Leoni. Y en esta hora

0: El nuevo Sol 95. Este quien te acompaña, Nino Davis. Muchísimas gracias por la sintonía. En tu viernes, en la tarde, y tú sabes que en esta hora siempre hablamos de noticias locales. Y bien pendiente, porque en exactamente 4 minutos te traigo una info. Sí, si tienes un muchachito en la escuela, allá en el condado de Seminole, una noticia slash chisme. Los pusieron a coger calor a los nenes. ¿Qué? Te comento en breve.
1: Ay.

el nuevo Sol 95. Este quien te acompaña, Nino Davis. Tú escuchas el party de la tarde, el lunes a viernes, desde las 3. Bueno, y entérate que las escuelas del condado

y 78 fuera de horario. El problema, que cuando se pusieron a jugar con el termostato, sobrecargaron el sistema y dañaron el aire acondicionado en el Seminole High School. Y tenían a los muchachitos allí, mira, sin aire acondicionado. ¡Ay! Y con las calorcitas que están tirándose en estos días.

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1: El nuevo Sol 95 en tu viernes en la tarde. Tú escuchas el party de la tarde y este que te acompaña, Nino Davis. Gracias por la sintonía. 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Te comento todo en 4 minutos. Baby,

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0: el nuevo Sol 95 en tu viernes en la tarde. Este quien te acompaña, Nino Davis, muchísimas gracias por la sintonía. Siempre a las 3 hablamos de lo que está pasando a nivel local. Y entrate que si tú tienes en tu compañía de seguro de auto State Farm, entrate que van a estar repartiendo 5 mil millones de dólares entre sus clientes de seguro de carrito, porque eso fue, mira, una platica que les sobró del 2025 y a la mayoría de los clientes les va a tocar entre 100 a 200 dólares. Así que revisa tu email porque te lo van a mandar, mira, por Zelle, Venmo, PayPal o un chequecito, como más te guste. Pero verifica, porque ese dinerito viene bueno, ¿ah? Mira, y si tú lo que quieres es ganar, esto es bien sencillo. Tengo dos boletos para que te vayas este próximo viernes. Sí, el viernes que viene, el de más arriba, para el concierto de Ricardo Montaner, el último regreso tour. Viernes 28 de agosto, Kia Center, by the way. Los boletos siguen a la venta en Ticketmaster.com. ¿Qué te toca a ti hacer? Sencillo, envíame la palabra Orlando a través del 43902. 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
0: 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Carril bloqueado debido a un accidente en la ruta de los Toles 417, en dirección sur entre la salida 10 y la salida 6. 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

El nuevo Sol 95 en tu viernes en la tarde. Tú escuchas el party y este quien te acompaña, Nino Davis. Muchísimas gracias por la sintonía. Bueno, quiero felicitar a Ricardo Martínez, que me tumbó dos boletos para el concierto de Ricardo Montaner. Bien pendiente, porque hoy a las 5 de la tarde tengo dos boletitos extra para ese concierto y quiero que tú te los ganes.

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El nuevo Sol 95 en tu viernes en la tarde. Y este quien te acompaña, Nino Davis. Muchísimas gracias por la sintonía. Bueno, ya estamos arrancando otra hora más de música y diversión. Y por supuesto, esta es la hora del chismorreo, donde yo siempre te hablo de lo que está pasando con los famosos y mi lengua que es venenosa y un poquito más. Mira, también en esta hora te voy a regalar 4 boletos para que te vayas a Disney on Ice con toda tu familia. ¿Quieres enterarte de todos los detalles en exactamente 4 minutos? Te los doy.

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0: 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Este quien te acompaña, Nino Davis. Y recuerda, tú escuchas el Party de la Tarde, lunes a viernes desde las 3. Y bueno, ya estamos sumergidos oficialmente en la hora del chismorreo, donde te traigo toda la información del mundo de los famosos. Y arranco con esta, exactamente a las 4:22. Famosísima compañía de muñecas acaba de lanzar una colección especial inspirada en Marilyn Monroe. ¿Quieres enterarte de todos esos detalles? 4:22. También a eso de las 4:29, más o menos, la cadena de comida rápida más grande del mundo hizo su debut en Estados Unidos. Y no, no es la que tú estás pensando. ¿Quieres enterarte cuál es? Y se comenta que viene por Orlando también. Ya lo sabes, antes de las 4:30 te comento. Y le proponen matrimonio a la bebecita. Ajá, yo pensaba que estaba soltera. Bueno, también te hablo de eso. Muy cerquita de las 4:40. Pero si tú lo que estás buscando es ganar... Mira, tengo 4 boletos en esta hora para que te vayas a Disney on Ice. 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

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Este quien te acompaña, Nino Davis. Muchísimas gracias por la sintonía. Tú estás escuchando la hora del chismorreo. Y entérate que para conmemorar el centenario de la actriz y cantante Marilyn Monroe, la compañía Mattel acaba de lanzar una Barbie Signature inspirada en el famoso vestido rosa, de ese que el que le sube a ella la falda con el viento allá en la ciudad de Nueva York con diamantes. Sí, ese mismito. Y es una edición limitada. Así que si eres fanático o fanática de coleccionar estas muñecas, ya lo sabes.

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nuevo Sol 95 en tu viernes. Este quien te acompaña, Nino Davis. Tú escuchas el party de la tarde, lunes a viernes, desde las 3. Y entérate en la hora del chismorreo que la cadena china de helados, o de ice cream, como tú lo puedas llamar en inglés, Mitsu, acaba de hacer su debut en los Estados Unidos con tiendas en New York y Los Ángeles. Y se espera que también estén abriendo aquí en el área de Orlando a principios del año que viene. Yo realmente los probé esos helados allá en uno de mis viajes a China y no dicen nada. Los de Rex Cream, esos sí son buenos.

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0: 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Este quien te acompaña, Nino Davis. Tú escuchas el party de la tarde en medio de la hora del chismorreo. Bueno, y entérate que a la cantante Karol G le estuvieron pidiendo matrimonio. Así como lo estás escuchando, un fanático, un doncito de 56 años, se trepó a la tarima y con una t-shirt, una franelita, le estaba pidiendo matrimonio a Karol G, a lo que, ya tú sabes, la bichota al fin le puso una respuesta de lo más particular: estoy soltera, pero no estoy disponible. Muchas gracias por la petición. Mano, qué bajón. ¿De verdad? ¿De verdad tú te casarías como que con Karol? Yo paso. 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

el nuevo Sol 95 en tu viernes en la tarde. Yo soy Nino Davis y muchísimas gracias por la sintonía. Bueno, quiero felicitar a Adorisa Rivera, que me tumbó los 4 boletos para Disney on Ice. Como ella, tú también puedes ganar. Bien pendiente, porque en exactamente 5 minutos llega el internacional DJ Leoni a la mezcla y tenemos boletos, pero en esta ocasión para Ricardo Montaner.

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5: 5 de la tarde, oficialmente arrancando la mezcla del internacional DJ Leoni. Y este quien te acompaña, Nino Davis. 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
1: En tu viernes en la tarde. Y este quien te acompaña, Nino Davis. Muchísimas gracias por la sintonía. 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El nuevo Sol 95 invade y todos los viernes ese restaurante. 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Punto y aparte, y si lo que estás buscando es ganar, tengo dos boletos en esta hora para que te vayas a el concierto de Ricardo Montaner el próximo viernes de más arriba, el 28 de agosto en el Kia Center. La palabra clave, bien pendiente, porque exactamente te la doy a las 5:41.
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1: 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Dos carriles bloqueados debido a un vehículo averiado en la I-4. Esto se basa en dirección oeste, a la altura de la salida 84A. 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
2: En tu viernes en la tarde. Y este quien te acompaña, Nino Davis. Muchísimas gracias por la sintonía. Lo próximo, exactamente 4 minutos.

DJ León y Nino Davis en tu viernes en la tarde, ya casi arrancando el fin de semana. Y por supuesto, siempre te traigo a esta hora las noticias más insólitas de lo que pasa aquí en nuestro Central Florida. Y escúchate esto: un estudio de la Universidad de Atlantic usó micrófonos dentro del mar y descubrió que los delfines se acercan a la orilla

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1: Durísimo, el internacional DJ Leoni, este quien te acompaña, Nino Davis, en tu viernes en la tarde, recordándote que esta noche, sí, todos los caminos conducen para Paradise Latin Grill, mezclando en vivo DJ John Daddy de aquí del nuevo Sol 95 y este servidor, el mismísimo Nino Davis, voy a estar allí mezclando. 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Pero si tú lo que estás buscando es ganar, tengo dos boletos para que te vayas el próximo viernes, así como lo estás escuchando, ¿sí? 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Los boletos siguen a la venta en Ticketmaster.com, pero si tú me envías la palabra Nino a través del 43902, te conviertes en oyente VIP y ganas fácil.
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1: 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Y en el área de Kissimmee tenemos reporte de carril bloqueado debido a un accidente en la Westside Boulevard y Monaco Boulevard. ¿Quieres ahorrar hasta la mitad en tu seguro de auto? 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

El nuevo Sol 95 en tu viernes en la tarde. Tú escuchas el party y este quien te acompaña, Nino Davis. Muchísimas gracias por la sintonía. Bueno, quiero felicitar a Ricardo Martínez, que me tumbó dos boletos para el concierto de Ricardo Montaner. Bienvenido, porque hoy a las 5 de la tarde tengo dos boletitos extra para ese concierto y quiero que tú te lo ganes.

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0: 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Tenemos reporte de dos carriles bloqueados debido a un accidente. Esto en la 192 en el área de Kissimmee en dirección este, a la altura de la 545 Avalon Road. 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
2: 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Tenemos la rampa de la salida de la I-4 en dirección este hacia la West Michigan Street bloqueada debido a un accidente. 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
4: 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Gracias, disquera Antirruido Records.
5: Se llama UF Records.
6: Apelo Records.
5: Thank you very much, Records.
6: Qué mal.
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1: 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Carril de giro bloqueado debido a un accidente. Esto en la Colonial Drive en dirección oeste, a la altura de la Hastings Street. ¿Quieres ahorrar hasta la mitad en tu seguro de auto? 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

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Yo soy Super Javi, deseándote un feliz viernes, fin de semana. Ya sabes que a partir de las 10 de la noche mezclo tus favoritas. Si quieres escuchar algo en especial, textéamelo al 407-465-9595. Lo que tú quieras, te lo coloco mezcladito a partir de las 10 de la noche, acá en el nuevo Sol 95.

0: 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Super Javi, acompañándote en tu weekend. En esta hora te tengo una palabra clave para que la envíes al 43902 y participes por el almuerzo para ti y tus compañeros de trabajo, cortesía de Paradise Latin Grill. Quédate conmigo porque en breve vengo con tu palabra clave.
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